0: un desarrollador, el señor Jacob Coxon,
1: Okay.
0: que ha trabajado tanto como para OpenAI como para Anthropic, y ha explicado en una entrevista en Fox News que le preocupa que sabemos cómo controlar las armas nucleares, pero aún no sabemos cómo controlar a la inteligencia artificial. De hecho, este muchacho de 27 años ha renunciado a Anthropic y lo ha compartido en X, el siguiente hilo. Alguien que ha trabajado tanto en OpenAI como en la compañía anteriormente mencionada, avisa sobre los peligros de esta tecnología. No hay que subestimar su poder. He pasado los últimos 3 años realizando investigaciones sobre preentrenamiento, tanto en OpenAI como en Anthropic, y ninguna de las dos empresas está actuando de forma responsable.
1: Ay, la pelota.
0: Se dirigen a toda velocidad hacia una superinteligencia capaz de automejorarse que puede llegar a jugar con nuestras vidas. Dijo primero en redes sociales y no ha dudado en repetirlo en todo aquel lugar donde se lo han preguntado. Le preocupa que pronto serán sistemas sobrehumanos capaces de hackear cualquier cosa, de revolucionar todo de la noche a la mañana y de adquirir poder y recursos reales. Todos hemos sido testigos y el progreso no se está desacelerando.
1: Bueno,
0: Los que
1: es algo
0: desarrollan,
1: similar a lo que
0: sí.
1: estaba detectando el comisionado de la ONU. O sea, acá hay una. Lo que pasa que esto es preocupante porque este muchacho estuvo adentro. No, o
0: Él
1: sea
0: era un
1: que.
0: desarrollador, es un joven de 27
1: Sí.
0: años,
1: Perdón,
0: el
1: perdón la
0: Silicon Valley.
1: pregunta.
0: Sí.
1: Capaz que es una pregunta muy fuerte la que voy a hacer.
0: Diga.
1: ¿Sigue vivo después de estas declaraciones ese muchacho?
0: Bueno, al día de hoy no lo sé, esta noticia es de la
1: ¿Por
0: semana
1: qué?
0: pasada.
1: ¿Haber dicho lo que dijo? Ay, ay, ay. Está
0: Bueno,
1: bien, lo dijo
0: hablando.
1: en Fox News, que es la cadena del presidente, digamos. Entonces, cierta protección va a tener. Capaz yo hubiera dicho la CNN, se hubiera complicado un poco
0: No,
1: más.
0: ya lo ha repetido en varios lados. Aparte,
1: Ay, ay,
0: esto lo
1: ay.
0: puso en X,
1: Ay, ay,
0: ex
1: ay.
0: Twitter. Si realmente creen esto, ¿por qué siguen construyendo inteligencia artificial? Muchos no han interiorizado lo que está en juego y en Anthropic sí lo entienden, pero están inmersos en una carrera para llegar primero. Creen que nadie más va a actuar con responsabilidad y que deben hacerlo ellos mismos. O sea, estamos encaminados a una carrera global que podría llevarnos a un desastre porque, bueno, realmente no se sabe hasta dónde puede llegar esta superinteligencia que podría incluso poner en riesgo a la especie humana.
1: Bueno,
0: Y ellos lo saben.
1: sí. Y ellos lo saben, o sea que son cosas que se están haciendo con absoluto conocimiento de causa, digamos.
0: Exactamente. Entonces,
1: Sí.
0: habiendo leído esta noticia,
1: Sí. Yo quiero que esto me involucre con las mujeres amas de casa, porque hasta ahora no he encontrado el paralelismo, no lo he encontrado todavía. Porque usted
0: bueno, no,
1: arrancó con el
0: yo.
1: rol de la mujer, no sé qué, después se me fue para la IA. Yo dije, hablará de las aspiradoras, de no sé qué, y
0: No,
1: no,
0: no,
1: se
0: no,
1: me fue a
0: no.
1: hablar de los
0: Yo voy
1: peligros de.
0: hacia
1: Sí.
0: el equilibrio. Una
1: Ah.
0: cosa muy sana, el
1: Ah, pero esto me.
0: equilibrio.
1: Pero perdón, esta faceta suya del padrino equilibrado, esto me gusta, ¿eh? Esto ya no me pone así, no me preocupa tanto. Me parece bien que haya un equilibrio, ¿no?
0: Bueno, yo como padrino, padrino
1: Sí.
0: suyo, padrino de su programa y
1: Sí.
0: padrino en general de muchas cosas de las cuales otro día hablaremos.
1: Ah, bien, me interesa ese tema, me
0: ¿Ah?
1: interesa, sí.
0: Yo me encuentro preocupado por mi entorno, por mi comunidad, por mi país, por mi planeta. Entonces, en ese sentido, yo creo que debe haber un equilibrio entre la tecnología y esas viejas costumbres, esos viejos hábitos que hemos nosotros, por nuestra edad, sido beneficiados, lo que es la familia, bueno, una sobremesa, una comida compartida, en fin. Cosas que se han perdido.
1: Y sí, con lo cara que sale la
0: Eso
1: comida ahora,
0: involucra
1: ni comida, ni sobremesa, ni nada. Un
0: involucra
1: arrocito, unos
0: valores.
1: fideos y no mucho más.
0: No estamos en contra de la tecnología,
1: No,
0: hay que aclararlo.
1: no.
0: Estamos en contra de una tecnología bien utilizada, una herramienta
1: Bueno,
0: que
1: sí,
0: sirva para el
1: claro.
0: bienestar de la familia, para el bienestar de la humanidad
1: Bien.
0: y no que nos ponga en peligro. Esto, usted se da cuenta que estamos llegando a lo que fue la película Terminator, que parecía ciencia ficción,
1: Bueno, pero
0: la inteligencia artificial sí. se hace fuerte.
1: Usted fíjese que no es la primera película en la que la realidad se termina acercando a la ficción. Ya, tenemos varios casos de este tipo de cosas, ¿no? Pero bueno, el tema de la inteligencia artificial, a mí me da la sensación que de repente estaría bueno medio como frenarlo ahora, ¿no? Como que lo que está, está bien.
0: Yo creo que, sin ser un experto en el tema...
1: Ajá. Usted es un experto en todo, ¿no? No se humilde. Usted es un experto en todo.
0: Yo, por lo visto...
1: Sí.
0: Ya es sorprendente.
1: Sí.
0: Y ya está incursionando en ámbitos, en áreas donde ya está quitando trabajo.
1: Total.
0: Ya no solamente está, bueno, solucionando algunos problemas o dando... soluciones a empresas o en fin, cosas que eran muy difíciles, pero ya estamos pasándonos de la raya. Yo creo que incluso no conocemos todo lo que ya existe, porque cuando las noticias salen es porque ya se llegó a un punto de prácticamente no retorno. Entonces, a mí realmente me preocupa.
1: Usted, primero, yo quisiera saber, o quisiera que usted me confirme de alguna manera, ¿cómo sé si en este momento no estoy hablando con una IA? ¿Cómo sé si usted, sé que usted es usted?
0: Nunca podrás saberlo.
1: Claro, justamente, ahí donde... Porque yo no lo estoy viendo en este momento. Usted está telefónicamente. Y yo no sé si en este momento hay alguien que puso un texto y lo está diciendo tipo IA, o es usted mismo.
0: Yo podría ser la inteligencia artificial,
1: sí,
0: que asesiné al padrino.
1: Sí, perfectamente.
0: Tomé el control de su celular para hacerme pasar por él.
1: Exacto.
0: Y hablar con usted. Y aparte llevarlo a usted a situaciones límite. Y el operador que está, sí, que está operando la radio en este momento.
1: Sí, sí, sí, sí, no, no, no. Igual le digo una cosa. Hoy ha venido muy tranquilo. O sea, nos ha planteado un manto de reflexión. Pero ha venido muy políticamente correcto. Yo creo que por eso pienso que es una IA. Porque pensé que el padrino auténtico es más incorrecto. Y usted ha venido muy correcto. Y entonces permítame dudar.
0: Yo dar información al aire cuando sabemos que el enemigo está escuchando.
1: Ay, ay,
0: yo he tenido amenazas.
1: Ah.
0: Por justamente mis apariciones públicas en su prestigioso programa.
1: No sabía esto.
0: Recuerde que yo promulgué la independencia de Atlántida como...
1: Lo recordamos.
0: Sí, como sí. Una monarquía, como una soberanía.
1: Sí, señor.
0: Y bueno, la oposición no demoró en aparecer.
1: Pero vio cómo es el uruguayo, siempre pone palos en la rueda. El uruguayo es así.
0: Pero bueno, yo he optado por edulcorar mi participación.
1: Lo veo edulcorado, sí, justamente.
0: Pero como padrino que soy, estoy llevando las cosas por los carriles necesarios para liquidar a esa competencia, a esa oposición, y entonces podré volver a ser el padrino que usted extraña, que añora, porque yo siento que usted me realmente necesita esa figura paternalista.
1: Sí, la necesito, ¿no? La necesito, y usted sabe que yo tengo como un sentimiento encontrado. Por un lado, digo, bueno, que venga el padrino más irreverente, porque para mí es un desafío.
0: Usted sabe.
1: Pero por otro lado me preocupa, entonces.
0: O sea, usted no colabora conmigo, o sea, usted no está pagando su mensualidad. Eso lo digo al aire porque, bueno.
1: No, pero escúcheme, nosotros habíamos arreglado otra cosa. ¿O no?
0: Yo lo he defendido. Lo he defendido.
1: Tampoco me ha servido mucho su defensa. Yo te discúlpeme que sea sincero con usted, pero no.
0: ¿Sabe lo que dijeron de usted?
1: ¿Qué dije? No, ese debe haber sido Simón.
0: No quiero romperle el corazón.
1: Ah, la pelota.
0: Yo no quiero romperle el corazón.
1: Dígamelo, persona, ya estamos pasadísimos para variar.
0: Bueno, una persona de su audiencia dijo en redes que usted era un Pettinati de Temu.
1: No. Oh. No. Simón, ¿escuchaste lo que me acaba de decir el padrino? No, Simón no le está dando bola a nada porque ya como son y cuarto se queda la miércoles. Bueno, me acaban de decir, digo, bueno, escúcheme, no me quiere, acaban de no decir que soy un Pettinati de Temu. Más o menos, me dice. ¿Está de acuerdo? Me dice.
0: Bueno, esa persona que lanzó esa acusación en redes.
1: ¿Quién es? ¿Quién es?
0: No le voy a decir, pero ya recibió su merecido.
1: Bueno, Paulino, yo le agradezco, mire, tengo que ir cerrando, pero yo le agradezco ese nivel de defensa que usted tiene para conmigo. Me preocupó. No me preocupa que me comparen con Temu, me preocupa más que me comparen con otra persona, que soy sincero. Pero para mí, mire, usted venga, modo IA, modo edulcorado, o modo bizarro, o modo lo que sea, usted siempre será bienvenido. Y le voy a decir algo al aire. La semana que viene vamos a hacer un programa especial y seguramente usted tenga hasta un mayor protagonismo que hoy.
0: Será un gusto compartir con usted en las ocasiones que lo amerite y que usted lo solicite, por supuesto.
1: Estimado padrino, como siempre, un placer. Muchas gracias.
0: Y aprovecharé para hacerle una propuesta que usted no podrá rechazar.
1: Ah, me suena que esa frase ya la he escuchado antes. Abrazo grande, padrino. Abrazo grande. Dios mío, bueno, está sonando No Te Va a Gustar con Una Vida Más. Arrancamos con Pet Shop Boys, cerramos con No Te Va a Gustar. Se cierra este Como la Vida Misma de jueves. Muchas gracias a todos por la repercusión. Era verdad lo de 2x1, ¿eh? Ojo, escríbame al 096-696924 o a Como la Vida Misma, todo junto, 899. Y tienen 2x1 para ir a Montevideo para ver El Rey y la Muerte. Vayan a verla que está muy bueno. 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Gracias, Simón, por aguantar. Y gracias a ustedes por hacerme feliz jueves a jueves, porque sé que están del otro lado. Y mañana los espero en Zapping Vintage, 14:30 pasadas, para seguir jugando a estos dos openings de las cortinas musicales. Y el próximo jueves, 20 horas, ya les adelanto, va a ser un programa muy especial el jueves que viene. Y muy distinto. Y mire que por algo le digo que va a ser muy especial y muy distinto. Ustedes confíen en mí. Abrazo gigante, abrazo virtual a todos los que están escuchando en este momento. Cuídense, sean felices, sean empáticos y mientras tanto, buena vida para todos.

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Hasta acá llegamos, con la música que te hizo recordar aquellas épocas de tu hermosa juventud. Un cordial saludo y nos reencontramos pronto en la 89.9 con Lado A.

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Olá, galera, muito boa tarde, tudo bem, tudo joia, sejam bem-vindos à edição de Brasil FM, por fim, solicito lindo, a pleno, esta quinta-feira, muito agradável, que vamos a passar juntos, por supuesto, hasta las 13 horas, con tu compañía allí del otro lado. Ya en el comienzo te brindo las vías de comunicación para que pidas la música que tenés ganas de disfrutar. 095-105-913, a través de SMS, WhatsApp, tu nombre y la música que disfrutamos juntos esta quinta-feira, linda soleada. Dale, subí el volumen, tengo mucha cosa para ti contar. Mas ahora, Kobe Zapoa, música en dos cores. Así arranca esta edición de quinta-feira de Brasil en FM, vámosla.

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Claro que sí, galera, seguimos disfrutando la música. Dale, subí el volumen. Esta es la edición de Brasil en FM.

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chao, galera. De esta manera hemos llegado al final de este Brasil en FM, que tuvo en controles técnicos al señor Simón Gerley, quien te habla, Carlos Javier. Bueno, placer de siempre. Estuvo bueno a la compañía. Por supuesto, aquí le ponemos un sol enorme a tu tarde. Un bello grande a toda la audiencia, la mejor audiencia de Brasil en FM. Y quédense enganchados aquí en la programación. Ya se viene Destino Costa de Oro, la bajada, la música retro con Simón. Muita coisa boa, vai rolar, eh. Bello grande, a disfrutar la tarde. Chau, chau. Leo Galera, ¿qué más?

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Buenas tardes para todos, bienvenidos a una nueva edición de Destino Costa de Oro, en vivo y en directo por la radio de la costa, acá siempre. Una de la tarde, 8 minutos, estamos en la 89.9 Atlántida FM, también online, muchísima gente conectada a través de www.atlantidafm.com.uy, desde la aplicación oficial para dispositivos móviles, que de igual forma hay muchos fans, muchos seguidores que nos siguen por ahí, y en las diferentes páginas, plataformas ahí que andan rondando la web, retransmitiendo la señal de la 899. Destino Costa de Oro, hoy con interesantes entrevistas, con actualidad, información. En un ratito también la actualización del tiempo y la música que a vos te encanta. En el primer bloque, bastante rock nacional para ustedes. Vamos iniciando con Trotsky Vengarán, Más allá o más acá.

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2: 11 grados de temperatura en este momento aquí en toda la costa de Canelones. La máxima para este miércoles 16 de septiembre, 12 grados. La mínima 6, será un día fresco, pero con bastante solcito. Sin precipitaciones. Buenas noticias ya para mañana jueves, que va a ir ascendiendo bastante la temperatura. Máxima 21, mínima 8, soleado, cálido, y seguiríamos sin lluvia. No van a haber precipitaciones, por lo que estoy bichando aquí en los próximos días esta semana. Así que será una semana que irá ascendiendo la temperatura, con bastante sol y sin agua. El viernes, máxima 20 grados, mínima 13, sol a través de algunas nubes altas. Después vamos al fin de semana. El sábado, máxima 20, mínima 14, nublado en la mañana, mejorando ya un poquito más para la tarde, con más solcito. Y el domingo, espesa cobertura de nubosidad en la mañana también, al igual que el sábado, va a ir saliendo más el sol para el transcurso de la tarde. El domingo, máxima 21 grados, mínima 13.

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2: Tarde con 14 minutos, nos estamos sumando a esta edición de Destino Costa de Oro, saludando a Simón Garley y a toda la gente que nos sigue aquí a través de Atlántida FM 89.9, y también con buenas noticias que tienen que ver con todo esto que hace 22 Bar acá en la zona de traer artistas de primerísimo nivel, que ya, bueno, han estado por local, que les ha ido muy bien, que tienen un presente fantástico artístico por todos lados, como es el caso de Danilo Macho, que va a estar este viernes 18 de septiembre en 22 Bar, ya con entradas o con mesas prácticamente agotadas. Creo, por lo que me dijo Gastón, que quedaba una o dos mesas nada más. Es lo que tiene, cuando ustedes no se apuran en reservar, llegan a veces tarde. Así que les voy a pasar un teléfono, 092-4169-11, para que puedan reservar rápido. Porque, como les digo, una o dos mesas nada más para el espectáculo de Danilo de este viernes. Danilo, lo tengo en línea, afortunadamente. ¿Cómo te va, Danilo? Buenas tardes.
3: Muy buenas tardes. ¿Cómo estamos para ahí? ¿Cómo anda la gente? ¿Bien?
2: Todo muy bien. Vos andás filmando, trabajando, me comentabas recién.
3: Estoy filmando en este momento. Pero bueno, nada, me gustaba la idea de hacer la nota para descansar un poquito de lo que estaba haciendo también, ¿viste?
2: Cambiar un poco, cambiar el aire, ¿no?
3: Cambiar de aire. Bueno, nada, como te escuchaba ahora decir que la gente de 22 Bar lleva artistas de primer nivel, y por suerte a mí también.
2: No, pero ahora vamos a hablar un poquito de tu actualidad artística, que la verdad es un gran momento. Siempre los diálogos contigo son inagotables por toda la cantidad de trabajos que has hecho y que realizás permanentemente. Pero antes que nada, contame cómo va a ser el encuentro de este viernes en 22 Bar.
3: Bueno, la verdad, el encuentro del viernes me pone contento, porque no es la primera vez que voy a 22 Bar, siempre con mucha gente, siempre la gente está ahí para reírnos un rato. Y también te comento que hace pocos días, hace dos o tres días, Gastón también me comentó que quedaban, sí, unos, creo que 12 lugares, me dijo. Digo, bueno, qué bueno, obviamente, pero que... De esta forma le comentamos a la gente que, bueno, que todavía se puede hacer el intento, porque yo no he hablado más con Gastón.
2: No, yo tengo la actualización de esta mañana. Me dijo una o dos mesas nada más. O sea, me puso prácticamente agotado. Y faltan unos días todavía. Así que quienes quieran participar, ya tienen que llamar, sin duda.
3: Qué bueno,
2: ¿no?
3: Qué bueno.
2: O sea que, bueno, esa relación entre el público de la Costa de Oro y de 22 Bar con vos es una relación muy, muy linda, ¿no?
3: Pa, la verdad que sí, te tengo que decir que sí, porque, bueno, y aparte otra cosa, siempre que actúo por ahí, lo hago en todos lados, pero porque me buscan, siempre nos quedamos mucho rato sacándonos fotos, charlando, y nada, eso a mí me gusta esa conexión, me gusta, siempre la gente tiene algo para decirte, para contarte, para recordarte, me causa mucha gracia eso, y está bueno, siempre me gusta tener ese contacto, ese último contacto con la gente, siempre está bueno. Uh-huh. Y obviamente a veces cuando justo se da que tenés una linda noche iluminada, una noche de esas que la gente encuentra lo que busca, que es ir a reírse un rato, uh-huh, más todavía, me encanta.
2: Uh-huh. ¿Por dónde va a ir el espectáculo de este viernes?
3: Bueno, el espectáculo de este viernes es la base del espectáculo que ya he llevado, con la diferencia de que le dije a Gastón, con la diferencia de que el utilero va a tener su momento, su monólogo, su lugar, porque las veces que fui ahí, de repente el personaje hacía solamente dos canciones o algo así, ¿viste? Uh-huh. Ahora vamos a darle su lugar al personaje, que está bueno que la gente conozca un poco de eso también.
2: Claro, uno de tus personajes más queridos, sin lugar a dudas, el del utilero. Pero has hecho mucho, y si nos ubicamos en el carnaval, bueno, ni hablar, ¿no? La cantidad de personajes que has hecho. ¿Cuáles son los otros que a vos te han marcado particularmente?
3: Bueno, hay varios. Por ejemplo, después hay un personaje de una parodia de 2019 que hicimos con el grupo Los Muchachos, que es Jerjes. Y después tenemos uno muy que la gente recuerda mucho, es del año Singer 2015, el mayordomo de la jaula de las locas. Uh-huh. La gente me lo recuerda en todos lados. Después, en el año 2014 hice uno que a la gente le gustaba porque tenía una particularidad al hablar. Las palabras las decía siempre al revés. Uh-huh. Era un personaje que hice que era el chofer de Bonnie and Clyde. Esa parodia fue con Cucuzú y con Luis Carballo, estuvo muy buena. Uh-huh. Fue muy divertida. Y bueno, este último año, este último carnaval con los íngaros, que hice Mohamed Ali, que me gustó mucho. En Parodistas Caballeros hice a Rubén Rada. Uh-huh. Son todos personajes que a mí me gustan mucho. Bueno, en estos últimos días lamentamos la pérdida de nuestro gran artista Rubén Rada. La gente me envió muchísimos videos de los míos cuando hice Rubén hace un par de años, y Rubén estaba presente en el teatro. Uh-huh. Fue muy lindo eso.
2: Qué increíble. ¿Vas a estar en Carnaval 2027?
3: Claro que sí, vamos a estar con Cíngaros, que esta semana no, la otra, el día jueves de la otra semana ya vamos a estar arrancando a ensayar y a reunirnos.
2: ¿Y ya se puede adelantar algo o todavía estamos en la etapa donde...?
3: Se puede adelantar algo. Vamos a empezar a trabajar con una primera parodia que es La Odisea, la película que está en el cine. Uh-huh, ahora. Uh-huh. La Odisea, que la verdad la fui a ver y mucho éxito tiene la película porque lleno de gente. Y la verdad que está muy buena, muy buena.
2: Uh-huh. Bien, así que bueno, vamos a esperar a ver con qué nos encontramos en este Carnaval 2027. ¿Cómo pasa el año? Ya estamos hablando del Carnaval 2027, Danilo.
3: ¿Viste? Es increíble. Cuando querés acordar.
2: Y ustedes que empiezan a trabajar mucho antes, lógicamente, porque son espectáculos complejos, que requieren de mucho ensayo, de mucha preparación, de mucha inversión. Así que bueno.
3: Mucho.
2: Danilo, ¿cuándo vos te diste cuenta que ibas a poder vivir de hacer reír a la gente? Porque tiene que haber existido un clic donde vos decís, esto me está funcionando, mirá, la gente le gusta y puedo vivir de esto. ¿Cuándo se da eso?
3: Hace muchos años, porque, ¿qué pasa? Te comento, yo arranqué, yo me acuerdo que estaba, me había lastimado en una empresa que yo estaba trabajando, me había lastimado y no estaba yendo. Y después del Carnaval 2010, uh-huh, cuando termina Carnaval, yo empiezo a hacer un espectáculo con Petru Valenci. Uh-huh. Entonces, como estábamos haciendo el espectáculo y nos iba muy bien, hablé en la empresa y decidí ir. Y después de eso, me quedé con lo que hacíamos con el espectáculo con Petru. Entonces, lo que pasa es que nosotros teníamos, en aquel momento Petru, cuando arrancamos a ensayar, Petru no estaba en Canal 10 todavía. No había arrancado con el programa de Omar, ¿te acordás que era?
2: Sí,
3: con Omar.
2: Sí.
3: Va, arrancó. Él trabaja en la tele de toda su vida. Quiero decir, esto de La Mañana en Casa, cuando se llamaba de otra forma.
2: Está claro.
3: Llamaba así, La Mañana en Casa, tenés razón. Y vos sabés que no había arrancado Petru todavía. Entonces nosotros hacíamos actuaciones que nos íbamos a ponerle el jueves, y volvíamos a veces después del fin de semana. Uh-huh. Entonces, claro, éramos tres, y los tres nos dedicábamos como a eso. Entonces, si yo volvía a trabajar, habían cosas que no íbamos a poder hacer. Entonces dije, bueno, me la voy a jugar.
2: Te tiraste de cabeza a la piscina.
3: Claro, me tiré de cabeza, como decís vos. Y bueno, empecé así. Y nada, después, obviamente, con el tiempo, uno lo que hace es interesarse en crecer, en mejorar. Y eso es lo que yo dije, bueno, yo quiero esto. Uh-huh. Entonces, bueno, nada, cuando vos querés algo y estás seguro, siempre llega.
2: Uh-huh. La gente te ve y sonríe, la gente se engancha mucho con tus personajes, tus ocurrencias, y uno se pregunta, un humorista de este nivel, ¿es todo el día un tipo de buen humor o hay momentos? ¿Cómo es en tu caso? Y otra pregunta también, ¿qué cosas te hacen reír a vos?
3: Te juro que es todo el día. Yo soy una persona que me río muy fácil.
2: ¿Sí?
3: Sí, me río muy fácil y es todo el día, me encanta. Me gusta ser esto todo el día. Ese es mi gusto. Me gusta la juntadera con gente, estar, reírnos, pasar bien.
2: el reconocimiento del público, ponele, el andar por la calle y tener que saludar, sacar una foto.
3: Y ese. No me molesta nada, no me molesta para nada. Yo saludo hasta por las dudas. Hasta cuando ni siquiera me están saludando a mí.
2: Claro, acá en el interior somos muy de saludar igual por las dudas, ¿no?
3: Claro, por las dudas. Vos decirle hola por las dudas. Es más, a veces ni siquiera me saludan. A veces donde yo vea que me miran mucho le digo hola.
2: Está muy bien. Está muy bien.
3: A veces te quedan mirando porque de repente te reconocen, pero no te dicen nada. Yo le digo hola igual. Hola, ¿cómo estás?
2: Uh-huh. Y acá en 22 Bar se da eso, hay un espacio siempre para el diálogo con la gente que está ahí, sacarse una foto, se da eso.
3: Uno termina y yo siempre, mirá que me pasa ahora, viene una época muy complicada para mí que a veces a veces en la noche hago varios shows.
2: Salís corriendo de un lado para otro.
3: Y claro, salís corriendo y vos sabés que a veces me pasa siempre que tengo que salir corriendo, me pasa que me incomoda porque a mí me gusta hablar con la gente. Uh-huh. Siempre viene alguien a decirte, o sea, ¿dónde te vi? En tal lado, y yo estaba con mi mamá, y mi mamá se rió mucho, qué bueno que estuvo lo que hiciste en el carnaval, cuando me acuerdo que mi tío me dijo que, y entonces te quieren contar algo, siempre la gente tiene algo para contarte, un lugar donde te vio, algo que le gustó que hiciste, o que dijiste, o que...
2: Y qué importante es saber escuchar, ¿no?
3: Claro, y a mí me gusta eso. Me pasa, así que a veces cuando voy a actuar a algún lugar, tengo que salir corriendo. Y tengo que salir corriendo por dos motivos. Primero, que tengo otro compromiso. Y segundo, que cada vez que yo voy a un show, nunca hago ni el mismo tiempo, ni el tiempo que tengamos estipulado. Donde yo en ese lugar me esté divirtiendo, me paso, me excedo, entonces después tengo que salir corriendo.
2: Bien, ¿a qué hora estarías comenzando este viernes en 22 Bar?
3: Y la idea siempre está más o menos a las 22, 22 y algo.
2: Bien.
3: Pero vos sabés que es un lugar que me encanta ir, me la paso muy bien.
2: Va a ser...
3: ¡Pará! Sí. Y qué rico que se come.
2: Ah, ni hablar.
3: Qué rico que se come, no lo puedo creer. Me encanta, espero que me encante.
2: Va a ser muy lindo tenerte de nuevo por Atlántida, no, Danilo.
3: Y el trato de Gastón y todos los chiquilines y chiquilinas del lugar es espectacular. No solamente conmigo, con toda la gente.
2: Déjame decir el teléfono nuevamente para esa mesa. Dale. O dos mesas que quedaban disponibles nada más. 092-416911. 092-416911. Y estamos felices de tenerte de nuevo por Atlántida y de haber conversado con vos aquí en la radio. Sabemos que tenés que seguir con tu filmación.
3: Bueno, muchas gracias. Mirá, te cuento también. Es buena gente conmigo, hasta el cuidacoche ahí, un crack, el curi que está en la puerta.
2: Sí, claro que sí, claro
3: un
2: que
3: fenómeno.
2: Sí.
3: Un fenómeno.
2: Claro que sí. Te vamos a esperar con...
3: Una vez me fui del show y no sé de dónde sacó mi teléfono, me escribió un WhatsApp y me puso, la próxima vez que venga avísame que te guardo el lugar, me puso.
2: Así que tenés tu lugar reservado acá en Atlántida, no, cuando quieras.
3: No puedo creer, ¿eh? No puede ser tan grave.
2: Está bueno, cosas que pasan con la gente, con el público.
3: Sí, obvio. Bueno, vamos arriba.
2: Un abrazo muy, pero muy grande. Gracias por tu tiempo.
3: Saludos a los que estén contigo ahí. Vamos arriba. Chau.
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y vamos cerrando Destino Costa de Oro en esta edición fantástica que tuvimos entrevistas, información, novedades y la música que a vos te encanta. Mucha música nacional. Anduvimos compartiendo Sódromo, la Triple Nelson, estuvo La Vela Puerca.

0: El sábado, una mañana más nublada, ya dando paso a un poco más de sol en la tarde. Máxima 20, mínima 14. Y el domingo, máxima 21, mínima 13 grados. Espesa cobertura de nubosidad en la mañana. Después, sol y algunas nubes en la tarde. Sin precipitaciones a la vista, por lo menos en lo que resta de esta semana. ¿Qué se viene en instantes? 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
3: ¿Y si en vez de planear tanto, voláramos un poco más alto?

Algún día, las personas que no confiaron en ti contarán historias de cómo te conocieron.

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cerramos los ojos cuando vamos a rezar, besar, llorar o soñar. Porque las cosas más bellas de la vida no son vistas, sino sentidas con el corazón.

momento de descansar, así que quítate las penas y apaga las dudas. 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El pasado ya ha pasado, y el futuro empieza mañana.

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1: Puedo aceptar el fracaso. 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
0: Cada vez que subas un escalón de triunfo, sube dos de humildad.

La guerra es una masacre de gentes que no se conocen para provecho de gentes que sí se conocen, pero no se masacran.

Después de todo, ¿qué es la moda? Desde el punto de vista artístico, una forma de fealdad tan intolerable que nos vemos obligados a cambiarla cada 6 meses.

Hay una fuerza motriz más poderosa que el vapor, la electricidad y la energía atómica, la voluntad.

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momento de descansar, así que quítate las penas y apaga las dudas. Calla tus pensamientos, deja que reine la paz y refúgiate en el silencio. El pasado ya ha pasado, y el futuro empieza mañana.

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0: Piensa como adulto, vive como joven, aconseja como anciano, pero nunca deje de soñar como un niño.
1: Sometimes.

something to make you change your mind. ¿Por qué cerramos los ojos cuando vamos a rezar, besar, llorar o soñar? Porque las cosas más bellas de la vida no son vistas, sino sentidas con el corazón.

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Muy pero muy buenos días. Es hora de levantarse. Una linda ducha, un buen mate, un cafecito con tostadas. Y aprontarse para comenzar el día disfrutando del mejor folclore hasta las 8 de la mañana. Que tengan una excelente jornada, porque aquí comienza Guitarras de América.

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su cuenta con el título de invicto. Según él, estaba escrito que tenía que ser así, pues por fiado desde gurí, cuando a alguien no le gustó,

Después de las elecciones, un día el tal Celedonio se fue para San Antonio, un pueblo de Canelones. Tuvo dos buenas razones para marchar.

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Al corazón nos engaña cuando algún dolor lo estruja. 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
1: Se fue a la ciudad, se fue detrás del sagrado anhelo de progresar y ser alguien, una profesión, un sueldo. Se fue como se van todos, soñando con el regreso, para aportarle a su pago con la experiencia sus sueños. Pero fue echando raíces en las grietas del cemento y entró a ese mundo apurado como en un río revuelto y vio cómo las pirañas se comen a los ingenuos y los perros del asfalto se destrozan entre ellos. Corrupción, impunidad, clientela, desempleo. La miseria trajo el robo y un millón de pordioseros. Se inventaron los peajes, los rehenes y el saqueo. Y avanzaron como peste la inseguridad y el miedo. Por eso puso una verja y alzó el muro hasta 2 metros. 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Cada vez más encerrado, bajo llaves y entre perros, se volvió jaula su casa y enjaulado quedó preso. 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No más reuniones, ni asados, ni convites, ni a buen tiempo. Para más, si hace memoria, ve morirse a los abuelos tal cual.

teléfono. 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Porque aunque fuimos saqueados, aún se comparte lo nuestro. Con la cruz y la Itatí aún somos ricos por dentro. 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Pensando bien, che pariente, en tu lugar yo me vuelvo, pero no por desertar abandonando tu puesto. Podés autoconvocarte y luchar por tus derechos, o tenés la tentación de marcharte al extranjero. Es tu decisión, che hermano. Esta es tu casa y tu pueblo. Vení a sumar tu experiencia. Vení a empujar nuestro sueño. Ser libres, jamás esclavos de la guita ni del miedo. Libres para compartir. Si no se puede, soñemos.

Al corazón nos engaña cuando algún dolor lo estruja. 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Es engañarse, llorar una mentida aflicción. 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Solo sabe por qué llora el que llora con razón.

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2: Wenceslao Varela. Si la invertida copa del cencerro derrama sus gotones musicales en la pauta sedienta del camino, para que a sus compases el tropillero suelte palomas de cantares, tú eres el badajo y la poesía venciéndose razones matinales. Si tras la yunta mansa el chacarero suelta notas silbadas en el aire, convocando bandadas vocingleras, abanicos gigantes que asumen el piadoso cometido de aventar polvareda y soledades, tú eres la poesía y el silbido, brotando bajo el sol de media tarde. Si a una novia, sintiendo el llanto cerca de sus ojos distantes, se le hace cruz la transversal espera plural de rejas longitudinales, tú pueblas de poesía y de silencio la serenata que no dice nadie. Y eres tú la poesía y la bohemia, si un lento paso etílico en la calle traza cual traza el lampo en las tormentas el cizagueo de tus iniciales. Estás en cada siesta con linjeras, en la noche con niños y en el hambre que empequeñece manos extendidas o en grandeza impotente las contrae. Hay un trío de alas que me auxilian para esbozar tu imagen. Una, la que rubrica entre dos dedos reverencias galantes, que en tu frente, por fuera, pone sombra con su noche de fieltro y azabache, y otras dos, interiores, más visibles, luminosas y grandes, que tornaron Pegaso a un pingo moro tiñendo de celeste su pelaje para hacerte tropero tras los cuernos punzantes de las lunas lecheras y de siete cabritas estelares. Desechas tus dos manos hacedoras, en constante quehacer te hicieron padre de los hijos, del barro, de la harina, de la melga buchona de torcaces, del botón del cabresto, del retobo del mate, de la trenza de luz de la sextina, la décima, el soneto y el romance. En las mil y una noches pletóricas de grillos y de ángeles, y en los uno y mil días plenos de frustraciones y zorzales, vendrás a exonerarnos de las deudas que te debemos hombres y paisaje. Porque si es la pobreza la esposa de los bates, si has cumplido con ella tantas bodas, las de plata, de oro y de diamantes, ¿con quién celebrarás, sino con ella, la más vital de las fidelidades? Salud por tu pobreza, gran maestro, millonario de todo lo que vale. Sencillamente así brindo contigo, tal como si brindara con Cervantes.

aquí llegamos con estas dos horas de folclore. Nos encontramos mañana tempranito en Atlántida FM con Guitarras de América. Éxitos y buena jornada. Estamos en el 89.9.

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0: Amigas, amigos, tengan ustedes muy, pero muy buenos días y bienvenidos a una nueva edición de La Mañana de la 89.9 Atlantia FM. Aquí estamos comenzando, como lo hacemos todos los días, con noticias, buena música, mucha información y alguna que otra entrevista aquí en el aire de la 89.9 Atlantia FM. Comienza el periodístico de la radio. 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Por allí pueden sintonizar nuestro programa y por medio de la aplicación de FM Atlantia también por allí nos pueden sintonizar. Mucho para hoy, señoras y señores. Comenzamos, ¿les parece? Con los titulares.
1: Titulares.

Y comenzamos. Vacunación contra el meningococo se extendió a liceos, CECAP y UTU en campaña conjunta entre Ministerio de Salud Pública y ANEP. Este pasado miércoles comenzó la vacunación contra el meningococo en centros de educación media de todo el país. La ministra de Salud Pública, Cristina Lustenberg, explicó la importancia de esta iniciativa. Lo describió como un hecho trascendental y señaló que se consolida la estrategia de vacunación que comenzó en las escuelas y que ahora incorpora liceos, CECAP y UTU. Hoy estamos vacunando a todos los niños, niñas y adolescentes entre 6 años y 15 años, así que llegar a los lugares donde está la población adolescente, que a veces genera para las familias dificultad en el acceso, es muy importante y estamos muy contentos de estar en ese lugar, explicó Lustenberg. Un principio de incendio afectó un residencial en la zona de Cordón. 17 personas fueron evacuadas. Un principio de incendio se registró este pasado miércoles de noche en un residencial para adultos mayores en la zona del barrio Cordón. El fuego se generó en la cocina de la residencia y ya fue extinguido por personal de bomberos que acudió al llamado de emergencia. El origen pudo haber sido una caja de fusibles, indicaron fuentes policiales. La densidad de humo obligó el desalojo preventivo de los residentes del hogar, ubicado en Gaboto, entre Rodó y Chaná. Algunos permanecieron en la vereda y otros fueron alojados momentáneamente en una academia de baile lindera al residencial. En total hay 17 personas que fueron evacuadas.

Sindicato de TSP realiza el primer paro desde que el gobierno resolvió establecer servicios mínimos. El sindicato de la terminal Cuenca del Plata resolvió un paro, el primero desde que el gobierno resolvió establecer que se cumplan servicios mínimos en el puerto ante medidas gremiales. La medida la anunció Catoen Knight en sus redes sociales y lo confirmaron desde el sindicato a subrayado. El paro es por tiempo indeterminado y se da en el marco del conflicto por el convenio colectivo en este sector del puerto. Durante la medida permanecerá trabajando únicamente el personal necesario para cumplir con el régimen de servicios mínimos actualmente vigente, indicó Catoen Knight. Nos quedamos en Montevideo, nos vamos hasta Barrio Cordón. Cuento del tío. Llamaron por teléfono, les dijeron que sus padres estaban presos y estafaron a dos adolescentes. Delincuentes estafaron a dos adolescentes, les hicieron creer que sus padres estaban presos por un siniestro de tránsito fatal y que necesitaban dinero para pagarle un abogado. Se llevaron joyas que había en la casa a través de esta modalidad del cuento del tío. Los delincuentes llamaron a un teléfono fijo, atendió una menor de edad y haciéndose pasar por policías, le dijeron que sus padres, indicando un nombre de pila de uno de estos, habían tenido un accidente fatal en el que habían hecho a una mujer perder su embarazo. A las adolescentes les indicaron que sus padres estaban incomunicados y que necesitaban dinero para costear un abogado. También accedieron a los teléfonos celulares de las víctimas y les llamaron por estas vías. La maniobra se extendió por una hora y terminó cuando una de las adolescentes bajó a entregar el dinero a un delincuente que llegó a la puerta de su casa con un tapabocas y una boina para cubrirse. La madre de las adolescentes, Natalia, contó subrayado que estaba trabajando y les mandó un mensaje para saber si estaba todo bien. Fue entonces que las menores quedaron confundidas con lo que estaba sucediendo y le explicaron lo que había pasado. También se expresó sobre la sensación de vulnerabilidad que sintieron sus hijas y ella. La recomendación ante este tipo de llamadas es intentar comunicarse con la persona que supuestamente está pasando por la situación o directamente llamar a la policía.

De la Cámara de Diputados habíamos solicitado a través de un proyecto la resolución que el Poder Ejecutivo remitiera rápidamente esta extensión, porque los meses han llevado a que la situación haya sido claramente insostenible por no tener percepción de ingresos, señaló Fariña. Pareja de Jairo Larrarte cumplirá 10 meses de prisión y 14 de libertad a prueba. Abogado de damnificados rechazó un acuerdo. Marcos Ledesma, que se desarrollaba como presidente del grupo Larrarte y que además es la pareja del propietario Jairo Larrarte, logró un acuerdo con la Fiscalía de Delitos Económicos por el que aceptó la condena como cómplice de reiterados delitos de apropiación indebida, la pena de 2 años de prisión. Este miércoles se realizó la audiencia que confirmó el acuerdo. Ledesma cumplirá 10 meses de prisión efectiva, luego serán 14 meses de libertad a prueba, en los que se deberá estar 4 meses con arresto domiciliario nocturno y 4 meses realizando tareas comunitarias. Ledesma ya cumplía medidas limitativas como fijación de domicilio, prohibición de salir del país y la entrega del pasaporte.

Ministerio del Interior abre un llamado a concurso para 57 vacantes de administrativo en migraciones. El Ministerio del Interior abre un llamado a concurso público y abierto de oposición y méritos para 57 vacantes de administrativos AFRAL para la temporada 2026-2027 para la Dirección Nacional de Migración. La convocatoria apunta a ciudadanos naturales o legales mayores de 18 años cumplidos al cierre del periodo de inscripción y hasta 45 años, que cuenten con carnet de salud vigente, entre otros requisitos. Además, tener primer año de bachillerato completo o primer año de educación media superior de secundaria o equivalente de UTU y residir a una distancia no mayor de 30 kilómetros de la inspectoría a la que se haya postulado para concursar. Las tareas a desarrollar son el ingreso y carga de datos en el sistema informático y atención al público en puentes internacionales, puertos, inspectorías y pasos de frontera en Chuy, Colonia, Fray Bentos, Maldonado, Paysandú, Río Branco, Salto y Rivera.

Robaban placas de yeso y azulejos del hospital de clínicas cuando fueron atrapados por la policía y quedaron detenidos. Tres personas fueron atrapadas cuando robaban placas de yeso del hospital de clínicas. Ocurrió en la noche de este martes sobre las 22:25. La policía fue enterada sobre el hurto que estaba ocurriendo en ese momento en el centro asistencial y un equipo se dirigió al lugar. Al llegar constataron lo denunciado. Varias personas estaban retirando placas de yeso del predio y las colocaban en el baúl de un auto. En ese momento fueron detenidas tres personas, dos de 21 años y una de 37, con cuatro antecedentes penales. También fueron incautadas más de 51 placas y 51 azulejos.

Estamos en la mañana de la 89.9 Atlantia FM compartiendo noticias con todos ustedes. Tres condenados por ingreso y venta de cigarrillos de contrabando al país incautaron más de 5 millones de pesos. Un operativo de aduanas permitió la incautación de 245.200 cigarrillos de origen paraguayo ingresados de contrabando al país y tres personas resultaron condenadas. Después de 4 meses de investigación, funcionarios del Grupo de Respuestas e Inteligencia Aduanera, GRIA, junto con el Departamento de Vigilancia Regional Sur y el apoyo del Centro de Comando Unificado del Ministerio del Interior, en coordinación con la Fiscalía a cargo de Sandra Fleites, realizó la operación El AVE. El objetivo era desarticular una organización de ingreso, traslado y distribución de cigarrillos de origen paraguayo para su venta en el país. El domingo de noche, los aduaneros y la policía detuvieron a un auto Chevrolet Corsa en el cruce de Avenida de las Instrucciones y Aparicio Saravia. En el vehículo encontraron 150.000 unidades de cigarrillos marca GIF y su conductor fue detenido. Al día siguiente, el lunes, se realizaron 5 allanamientos y se emitió una orden de detención para el encargado de la maniobra. De acuerdo a la investigación, era el responsable de levantar la mercadería y oficiaba como el nexo logístico de la organización. 3 allanamientos se realizaron en una distribuidora, un almacén y un club nocturno en el departamento de Canelones. Los otros 2 fueron en Montevideo, a la casa del encargado de la maniobra y a la de su socio.

0: Estás en la mañana de la 89.9, choque entre dos autos en rutas de Canelones, terminó con una mujer muerta en el lugar. Una mujer murió al ser impactada en su auto por otro vehículo en el cruce de las rutas 11 y 85 en el departamento de Canelones. El choque ocurrió sobre las 13:15 de este pasado miércoles. El vehículo que circulaba por ruta 11, conducido por un hombre de 40 años, impactó al que era conducido por una mujer de 69 que intentaba cruzar por la ruta 85. El hombre resultó con politraumatismo grave.
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0: Vamos con el pronóstico del tiempo, señoras y señores. Comienza el veranillo con temperaturas máximas de 28 en el norte y 24 en Montevideo y zona metropolitana. Estos días tendremos un comienzo de jornadas frías a frescas, con cielo parcialmente nublado. Tardes donde el tiempo estará de templado a cálido con cielo nublado, observándose también temperaturas más agradables en la noche. Las mínimas serán de 8, las máximas de 20 grados.
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0: Cotización de la moneda: dólar 39.05, 41.45, euro 43.89, 48.72, peso argentino 0.02, 0.20, real 6.85, 8.55, compra-venta respectivamente.
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las manzanas sonando aquí en la mañana del 89.9. Rubén Rada y toda su música que sigue sonando aquí en la radio. Nos vamos a la tanda, señoras y señores, la primera de esta edición. Venimos con mucho más en instantes. Quédate por allí, dale.

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0: Seguimos disfrutando de la mañana aquí en 89.9 Atlántida FM. Señoras y señores, vamos con algunas invitaciones.
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0: Un tal Henry Sansón, teatro, danza, el espectáculo de la muerte, donde todo puede suceder. Está en la agenda de este viernes 18 de septiembre aquí en Dinamo Atlántida. Para hablar de esta hermosísima propuesta, estamos en contacto con Jorge Heller, bueno, productor, director, vestuarista y algunas que otras cosas más de esta propuesta. Jorge, buenos días, bienvenido.
2: Hola, buenos días a vos y a toda la audiencia que está escuchando este programa. A mí me gustaría muchísimo que pudiera concurrir, por ejemplo, para los liceos, los gurises que tengan documentación de estudiante, hay una función gratis para ellos a las 16 horas en Dinamo.
0: Bien, perfecto, Jorge.
2: ¿Está? Y de noche a las 20 horas para un público pagante, que es de un precio de 300 pesos, empezaría a las 20. La particularidad de esta obra
0: sí
2: es que hay cantantes líricos, pero no llevando al clásico, ¿no? Que estamos acostumbrados como ópera. Hay mucha danza contemporánea y la estética da obra es una estética bastante accesible para, principalmente para los jóvenes. Yo estoy pensando, cuando pensé la obra, pensé para cómo atrapar a los gurises, los jóvenes, en una estética diferente que no sea la época de la Revolución Francesa. Bien. Históricamente, la gente está acostumbrada a tener miedo de la ópera y de ópera no tiene nada. Es una locura el espectáculo, es emocionante, tú vas a reír mucho y podéis llorar también bastante. Bien. Es cruel porque el centro de la historia en realidad es la historia de un verdugo que quedó como herencia de la familia, porque en aquella época usaba esto, ¿no? Herdaba la profesión del padre o del abuelo. Y entonces la profesión de Enrique Sanson era justamente verdugo. Y él se tornó amigo de Maria Antonieta e Dom Luís XVI, o rei. Na época, te imaginaste que era um muito jovem para manejar um país, não?
0: Exato.
2: Então, se, claro, terminam cortando a cabeça de Maria Antonieta. Há uma guillotina de 3 metros que vocês vão transitar por cerca. Há uma estética do espetáculo com material reciclado, tudo isso por mim.
0: Bien.
2: Hay mucha maquillaje, hay muchos bailarines, es una obra realmente imperdible. Aparte de las entradas están para la función de 20 horas, está 300 pesos, y para las personas de la asociación de jubilados, a Rupen o cualquier una de las asociaciones de jubilados, tienen descuento a partir de 5 personas, lleva 2 entradas.
0: Bien.
2: Así que cualquier cosa, paga, compra en la puerta. Uno, ya está la casa agotada, pero hay unos asientos que podemos agregar también todavía. Y ahí está, actores muy buenos que trabajan en películas conmigo. Yo trabajo para la productora Montecristo y Cimarrón. Son da Ruta Campo, que es una de las mujeres afrodescendientes con más premios de literatura. Está Olga Rodonovici, Ricardo Antonio Buday, que es un actor de Florida. Beatriz Rodríguez, que es una cantante de tango y candombe. Lucía Afonso. Alicia Carvalho, que son bailarines. Y asistente de dirección, que me asiste en la dirección, está María Lucel, un bailarín Arián, Yara Souza, Adrián, Julio y Ariana. Indra Rodríguez, que es mi hija, que va a hacer toda la parte de maquillaje. que é bailarina também, mas não vai estar com a nossa obra porque está fazendo formação no Sodre e coincide justamente com a live da obra. Pero yo, é um espetáculo que há muitas músicas que não é usual escuchar em uma obra. É muito movimentada a obra e oscura também ao mesmo tempo, porque é meia barroca. Pero pensada para jovens e pessoas maiores, por supuesto, para público general. Pero quero atrapar e que abra um pouco a cabeça dos juristas para ler livros. ¿Me entiendes? Ese es mi objetivo, y sacar esa imagen de ópera o de teatro histórico aburrido. De aburrido, querido, no va a haber nada, pero contrario. Va a ser asustador, va a ser lleno de sorpresas, va a haber muchos vestuarios, y después tenemos al final, con los gurises, en el caso, una pequeña charlatita. Así que ya pasé todo lo chivo.
0: Buenísimo, Jorge. Tú nombrabas por allí al pasar a cada uno de los actores. ¿Cuántos actores hay en escena? ¿Cuántas personas hay en escena?
2: Son como 20 personas. Bien. Es mucha gente.
0: Mucha gente en escena, así que no se lo pueden perder. Un tal Henry Sansón, Teatro Danza, el espectáculo de la muerte, donde todo puede suceder. 18 de septiembre, 20 horas, aquí en Dinamo, Atlántida. ¿Cuánto está durando más o menos el espectáculo, Jorge?
2: Una hora y cuatro, o sea... Una hora y cuatro, porque antes de abrir la puerta hay cosas raras que va a recibir el público. Hay una cosa muy impactante en la entrada.
0: Perfecto.
2: Así que, y también lo que yo quería dejar claro, que la obra en realidad es de un muchacho de Florida, de la familia de Florida, pero que tenía casa en Atlántida y él nació. Se llama Aldo Solero Valía, que falleceu há como 3 anos. Por suerte, que ele viu a obra montada, porque já apresentei em Montevideo, já apresentei em Florida, e foi esse projeto, vou viajar por todo o país, e vamos ao Paraguai também com a obra. Porque é uma obra bastante contemporânea, é bastante absurda, porque usou muito a técnica do Trauneca, e o vestuário está feito todo por mim, e por suposto aqui. Mica e alguns amigos me ajudam. Aldo Celero Badia, por sorte, tuvo a sorte de ver. E o sonho, dia 4 de outubro, estreno no Sodre, outra vez a obra, porque já tinha apresentado aí.
0: Perfecto, Jorge. Bueno, queda hecha la invitación. Como decías tú, las entradas las pueden conseguir en la puerta, allí en Dinamo Atlántida. Se recomienda, obviamente, que vayan un ratito antes porque, bueno, van agarrando su lugar por allí. Además, me imagino que existe lo que es la puntualidad, Jorge, ¿no? De comienzo de la obra, ¿verdad?
2: Ya, sí, eso es indiscutible. Y quiero agradecer también a toda la gente de Dinamo. Por toda a... Em realidade foi um chamado que fizeram, e especialmente a Stephanie que está como louca trabalhando em vários projetos, pero não me deixa solo, me apoia, e foi que me passou o telefone e está fazendo toda a movida comigo com o Liceu. A ella quero mandar um carinho muito grande e graças por ajudar o artista, porque a parte não tenho nenhum sponsor como sempre, é tudo a pulmão, é rifa, é um monte de coisa, porque são muitos vestuários, e é maquiagem, há muitas coisas que... E o nome do grupo se chama Deconstrução, como desconstruir formas, desconstruir estéticas, desconstruir histórias, inclusive. Pero Maria Antonieta aparece... não vou contar muito, é muito triste a obra também. É graciosa porque Claunesca são 4 mulheres maiores que são uma excelente atriz, e também essa, uma dessas, que é Olga Rudanis, que está fazendo Borda de Sangue em Montevideo. Assim que os bailarinos, a maioria são também da Escola de Formação do Sodre, então é um espetáculo imperdível.
0: Excelente, Jorge. Bueno, queda hecha la invitación. Muchísimas gracias, Jorge, por charlar con nosotros, por contarnos un poquito sobre esta propuesta. Así que invitamos a toda la gente que nos está escuchando a acercarse allí por Dínamo a la noche, 20 horas de este 18 de septiembre. Muchísimas gracias, Jorge Heller, como siempre, por charlar con nosotros.
2: Querido, gracias a vos y a todo el equipo de la radio y al público. Que tenga una excelente y hermosa vida, no día, vida.
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0: Seguimos aquí en la mañana de la 89.9 de Atlantia FM. Les contamos que Las Piedras fue escenario de una nueva marcha de la diversidad. La ciudad de Las Piedras se volvió a vestir de color con motivo de una nueva edición de la Marcha de la Diversidad, que convocó a cientos de personas y colectivos. La actividad es la primera de las dos marchas que se realizarán en el departamento durante este mes de septiembre, ya que la segunda se desarrollará en Santa Lucía el próximo sábado 19.
1: Ciudad, escapo donde abraza el sol, dibujando las sierras y en el cielo los colores más intensos.
0: Momento de ir a la entrevista, escucharemos entre otras voces a Carlos Garola, director de Derechos Humanos.
2: No voy a parar de remar.
3: Esta marcha y las otras actividades que se llevan adelante en el departamento surgen justamente del trabajo colectivo entre los municipios que están dispuestos a participar en este tipo de actividades, la Intendencia a través de la Dirección de Derechos Humanos y muchas direcciones más que también articulan, y los colectivos, como en este caso en Las Piedras, la Intendencia también dispone de recursos económicos para apoyar a estos colectivos, si no sería muy difícil para ellos poder realizar este tipo de eventos. Estamos invitando también a todos los municipios a enmantelar sus fachadas, para eso le hemos proporcionado las banderas de la diversidad, o a iluminar o a pintar las letras corpóreas. Me parece que es muy importante que se trabaje en conjunto estos temas, porque bueno, existe mucha discriminación. Nos encantaría que la gente pueda andar abrazada en una plaza caminando de la mano, sin que nadie tenga que pedir permiso para ser quien es. Y bueno, en ese camino estamos apoyando, pero siempre acá los que lideran, los que llevan adelante las convocatorias y los que convocan a la mayor cantidad de gente son los colectivos. Y eso también muestra que las políticas públicas se tienen que hacer no desde un sillón, sino justamente trabajando en conjunto con quienes militan estos temas día a día y quienes viven la problemática y los desafíos que tienen planteados, ¿no?
4: Con alegría, con colores, con plumas, pero también remarcando algunos debes que todavía seguimos remarcando, ¿no? Sobre todo en la implementación de políticas públicas, seguimos insistiendo en que tenemos que seguir trabajando, seguir comprometiéndonos a acompañar a la comunidad LGBTIQ, una comunidad históricamente vulnerada en derechos, ¿no? Discriminada. Lo que estamos haciendo en conjunto al gobierno de Canelones y la mesa con las organizaciones sociales es generar acciones, generar mecanismos y dispositivos que promuevan la lucha por no a la discriminación y también esto, ¿no? Reivindicando y exigiéndole a un Estado que siga trabajando, que se siga comprometiendo en esta lucha por los derechos de la comunidad LGBT.
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0: Seguimos aquí en la mañana del 89.9. El gobierno de Canelones inauguró su pabellón en la Rural del Prado 2026. Allí los visitantes podrán encontrar emprendimientos locales que abarcan desde la rama gastronómica y vitivinícola hasta artesanías y entretenimientos.
1: Aquí tenemos 300 años de historia, el legado de la migración canaria y todo lo que es el desarrollo productivo, industrial y comercial del departamento en estos últimos años. Es una verdadera vitrina nacional e internacional por la presencia de extranjeros, delegaciones de otros países. Aquí tenemos la representación particularmente de las MIPYMES, emprendimientos productivos, artesanales, las bodegas. Y también tenemos estos productos gastronómicos en base a los productos hortícolas y frutícolas del departamento de Canelones, con lo cual también están representadas la producción agropecuaria familiar del departamento.
2: Fascinada. De todo lo que he visto, el mejor, realmente. Hace muchísimos años que vengo y esto está divino, realmente divino.
3: Fantástico. Desde diversas miradas, por ejemplo, que el mobiliario está hecho por personal de la intendencia y otros equipos, así que me parece fantástico el hecho que haya 99 emprendimientos, MIPYMES, también habla de un impulso de Canelones fantástico hacia el Uruguay todo.
4: La verdad que está muy precioso, todo producto canario, la verdad que todo se destaca y hay una variedad muy grande.
5: Podemos encontrar la fiel representación de nuestro departamento. Acá el visitante se puede llevar un vino, un cuchillo, un tejido, una mermelada. Tratamos de ir rotando año a año a los expositores y a los vendedores porque es la oportunidad también de hacer un mango en una semana donde pasa tanta gente. En dos días pasaron 20.000 personas por el stand de Canelones. Nosotros hemos hablado con ellos después de cada una de las ediciones que el saldo es muy positivo. Les da para comercializar productos, les da para exponerlo. Lo que nosotros hacemos es darle una mano a aquellos que quieran mostrar sus productos, poderlo hacer. Entonces también es una instancia para intercambiar, para ver desde el gobierno de Canelones qué mano podemos dar y ellos lógicamente exhibir y comercializar sus productos, que es tan importante.
0: El área de formación cultural del gobierno de Canelones celebró su vigésimo aniversario en una gran puesta en escena por parte de sus protagonistas en el domo del Parque Roosevelt.
6: El área de formación cultural es de las áreas más potentes de la Dirección de Cultura. Son 80 talleristas, más de 400 propuestas por territorio, 6.000 personas involucradas. La verdad que era necesario tener una celebración de este tipo, una muestra de todas las artes, una comunión de la gente que hace en los territorios y bueno, y parte de la cultura viva del departamento. Así que bueno, celebrando estos 20 años de acumulación y desarrollo cultural.
7: Implicó 450 personas en escena, implicó grupos tan diversos como chiquirines, adolescentes de Castellano, a adultos mayores que son de Costa Azul, de Ciudad de la Costa, de La Paz, personas con discapacidad, niños, murga de niños. Quisimos hacer lo más representativo posible a lo que es formación cultural, que es de puerta abierta, que para todas las vecinas y vecinos de Canelones. Y bueno, no podían estar las 6.000 personas que participan semanalmente, pero bueno, hicimos un espectáculo con toda una barra. Esto es toda una barra de que está en la gestión tremenda, que le puso el hombro, porque hay muchos detalles. Hace más de 3 meses que estamos en la logística solamente, y en el pienso estamos de principio de año. Hay una idea artística que la llevó Diego Mutuzábal. Y después había que bajar a tierra, porque si hubiera sido por Diego, levantamos volando el domo y no se podía. Entonces había que llevar a la realidad, pero estamos súper emocionados y contentos.

0: continuamos con noticias de nuestro departamento. Ahora nos vamos hasta Salinas, señoras y señores. Allí se ubica, se encuentra el Club Alegría de Salinas Norte. Estamos con su presidente, Daniel Bustamante. Daniel, buenos días, gracias por atender.
1: Buen día, Mauricio, buen día, audiencia. Muchas gracias por llamar y querer saber noticias de nuestro club.
0: Bueno, Daniel, tenemos novedades en este caso para contarle a toda la gente que nos está escuchando por allí. Se está llamando una asamblea extraordinaria para el domingo 20 de este mes de septiembre. Contanos un poquito, Daniel, bueno, de qué se trata, cuál es la orden del día en este caso.
1: Bueno, el tema que es un club de la tercera edad y tiene un estatuto muy, como una cantidad de instituciones, un estatuto muy añejo, entonces hay una cantidad de gente que se precisa para integrar una comisión directiva, y viste cómo es la gente quiere colaborar, pero cuando le decís de anotarse para una comisión, viste cómo es, como si vos les pidieras que dijéramos una institución más grande, y es simplemente para acompañar en la lista. Bueno, entonces está, estamos en ese tema, hablando con el Ministerio de Educación y Cultura, de poder cambiar el estatuto, hacerlo más chico para que pueda ser poca gente la que lo integre, y bueno, un poco la idea es esa. Y nosotros hoy por hoy estamos en forma precaria, entonces la idea es que queremos hacerlo reglamentariamente, entonces queremos achicar el número para el año que viene, si Dios quiere, hacer una elección con las cosas correctas, y ahí sí, pedirle al BPS que le descuente en la jubilación la cuota social, que viste que es de 70 pesos, y bueno, y conseguir un montón de cosas que hoy por hoy no podemos hacerlas porque, viste cómo es, las cosas tienen que ser como tienen, deberían ser legalmente. Entonces, bueno, estamos con el Ministerio en ese tema de que tenemos que presentar todo eso para que nos autoricen a cambiar el estatuto, y bueno, y si Dios quiere, el 2027 llamar a elecciones nuevamente, y ahí sí, con el estatuto nuevo y con poca gente que para conformar las listas, de las listas que se quieran presentar, sí, ya dejar la institución ordenadamente como corresponde.
0: Perfecto, buenísimo, Daniel. Así que queda hecha la invitación para este próximo domingo a las 10 de la mañana, ¿verdad?
1: Sí, a las 10 la primera llamada. Que ahora después vamos a publicar cuánto es el quórum que tiene que ser para el primer llamado, y después en el segundo llamado, 10:30, es con el quórum que haya en ese momento ahí en la institución.
0: Perfecto. ¿Dónde va a ser esto, Daniel?
1: En el club.
0: Mismo en el club.
1: Sandinoca, casi entre Ruta 87 y San Salvador.
0: Perfecto, así que queda hecha la invitación por allí para que todos se puedan acercar. Y bueno, ya de paso que estamos hablando del club, Daniel, me gustaría que me cuentes alguna de las actividades que hay en la agenda.

0: karaoke que va a finalizar en el mes de noviembre, casi seguro, con ya los ganadores. Bueno, y ahora incorporamos este teatro amateur, por decirlo de alguna manera, con obras. La verdad que fue una experiencia muy enriquecedora, salió de decir vamos a hacer una obra y se anotaron 10 personas que trajeron unas obras excelentes, gente amateur estamos hablando, ¿no?
1: Sí, sí, sí.
0: Pero la verdad que la gente quedó muy enganchada, muy conforme, porque la idea es pasar un rato agradable y divertirnos un poco, ¿viste?
1: Buenísimo, Daniel, así que queda hecha la invitación a que la gente se pueda acercar por allí y disfrutar de las actividades que son varias y para todos los gustos, ¿verdad?
0: Sí, por suerte se ha sumado mucha gente, ahora tenemos Zumba nuevamente, hay biodanza, bueno, como siempre tenemos la profesora de tango, tenemos, bueno, el coro que viaja el mes que viene a Gramado y Canela, bien, a un evento internacional, después tenemos yoga, tenemos tai chi, hay kickboxing, hay un montón de actividades interesantes que, bueno, si Dios quiere, el año que viene vamos a poner bien todo en orden también con los profesores y sumar alguna otra cosa más. Pero bueno, por suerte la gente está apoyando, el barrio está haciendo. Tengo que también hacer un agradecimiento al alcalde de Salinas y a la Junta de Salinas, que la verdad nos han dado un apoyo bárbaro. Nos pusieron las tapas de las cunetas para que tengamos más estacionamiento en el club. La verdad que sí, que estamos muy contentos. La gente está viendo todas las obras, o sea, con lo poco que se recauda, las obras que estamos haciendo. Se inauguró el otro día un horno pizzero que se compró, se restauró todo, gracias a Ernesto. El MacGyver que tenemos en la institución se recuperó y la verdad que fue algo excelente. Tuvimos una comida, viste, con la gente que nos hace siempre, viste, que tú lo conoces.
1: Sí.
0: Quedaron encantados, la verdad que bárbaro, la comida calentita, rápida, todo el mundo sirviéndose. La verdad que fue, estamos de a poco tratando de lograr cosas.
1: Buenísimo, y eso es lo importante, Daniel, permanecer también en el tiempo e ir mejorando, como decías tú, todo, no solo la infraestructura, sino todo, servicios, propuestas y demás. Daniel, muchísimas gracias, como siempre, por charlar con nosotros y contarnos un poquito de novedades allí del Club Alegría.
0: Dale, Mauricio, y después, bueno, vamos a decir más cosas que tenemos. Como siempre, le decimos a la gente, la institución está abierta para cualquier evento solidario. Por ejemplo, el otro día se lo prestamos al coro de la Junta de Salinas, que hicieron un encuentro coral en la institución. Y bueno, y siempre le dejamos abiertas las puertas para cualquier emprendimiento que sea algo que ayude a la comunidad. El club está siempre abierto.
1: Buenísimo, Daniel, buena jornada, un abrazo grande.
0: Igualmente para ti, Mauricio.
1: Nos
0: saludos
1: vemos.
0: A la audiencia por ahí, un abrazo grande.
1: Chau, chau. Ya no hay la... Y de esta manera, señoras y señores, nos vamos. Ha sido un placer enorme haberlos acompañado a una edición más aquí en 89.9 Atlantia FM. Quédate en compañía, como siempre, de muy buena programación. Que pasen bien. Gracias por elegirnos. Chao.

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0: vos, tus éxitos viven en Atlántida FM 89.9. Qué temazo. Este, de la californiana, de la chica estadounidense que nos ha traído tantos temas buenos en todo el transcurso de su carrera. Primero con No Doubt en la década del 90, después más en la década del 2000 con su momento ya de solista. Gwen Stefani aquí sonando con Cool. Tuvimos hace ratito Harry Styles, Jonas Brothers, Fidel Nadal. Y sigue la música. 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

Dos pilares de la música británica sonando en Atlántida FM 89.9 en este día maravilloso. Elton John, Sir Elton John, junto con la magnífica Dua Lipa, este Cold Heart. Lo disfrutás aquí en la radio número 1. Y como dije, un día maravilloso. Va a seguir subiendo la temperatura. En este momento estamos en 18, pero la máxima para hoy, según AccuWeather, los dos patitos, 22. La mínima 13, y será un día plenamente soleado, lindo, sin precipitaciones. Mañana sábado va a haber un poco más de nubosidad, pero la temperatura se va a mantener bastante alta. Máxima 21, mínima 14. El domingo, nubosidad variable y podrían haber algunos chubascos. Ahí algo de lluvia quizás tendríamos el próximo 20 de septiembre. Temperatura máxima 21, la mínima 12, 84% de chance de lluvia. Arrancando la siguiente semana, ¿cómo será el lunes? También con un poco de lluvia, nubosidad variable, viento en la mañana, posibilidad de precipitaciones y bastante viento en el turno vespertino. Máxima 19, mínima 9 grados. Y más adelante el martes, ahí se acomoda un poco el panorama, pero baja la temperatura. La máxima 13, la mínima 6, un poco de brisa en la mañana, nubladito, más fresquito. No veremos demasiado el sol, pero las chances de precipitaciones son muy bajas. Como te dije, por acá sonando Elton John con Dua Lipa, Cold Heart. Tuvimos hace algunos instantes a Taylor Swift con el exitazo Shake It Off. Estuvo James Lance, Adele, Gwen Stefani, varios artistas que se dan una vuelta por el programa de éxitos de la 89.9. Siempre contigo, de lunes a viernes, desde temprano, 10 de la mañana y después en la tarde. Acordate que tenés el replay. Si te llegaste a perder de algo o si tenés ganas de volver a escuchar todas estas canciones,

0: sensacionales, tenés una segunda chance a las 3 de la tarde con la rep, ¿eh? 89 Top Replay.
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0: Escuchamos a Pharrell Williams con Happy, antes Justin Timberlake, Can't Stop the Feeling, también Britney Spears, I Can Get No Satisfaction, un cover del fantástico éxito de los Rolling Stones. Así nos movemos en el viernes, bailando, preparándonos para el fin de con todo en Atlántida FM. Vamos ahora con las principales cotizaciones al día de la fecha. Hoy, 18 de septiembre, compra y venta, el dólar 38,95 y 41,35. El euro 43,80 y 48,68. Peso argentino 0,020 y 0,20. Y el real 6,85 y 8,55. Compra y venta respectivamente.
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se viene la música brasileña y los premios Brasil en FM en unos minutitos, por acá por la 89.9. Vamos cerrando esta entrega matutina de 89 Top. No te olvides que más adelante en la tarde, 15 horas, tenés el replay y podés volver a escuchar todas estas canciones maravillosas. En este momento, en este día espectacular, 21 grados de temperatura. Y va a subir un gradito más, según AccuWeather. Los dos patitos, 22 de máxima para este 18 de septiembre. La mínima, 13. Y tendremos un día soleado sin precipitaciones. Mañana sábado va a haber un poco más de nubosidad, pero de todas maneras algo de sol va a haber y la temperatura también va a estar linda. Máxima 21, mínima 14. Las malas noticias podríamos decir que serían para el domingo, que aparecerían por lo visto algunos chubascos. Igual la temperatura más o se mantiene. Máxima 21, mínima 12 el próximo domingo. Sigan escuchando Atlántida FM.

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Hola, galera, muy buena tarde, todo bien, todo joya, sean bienvenidos a esta edición soleada, sexta feira, linda, primaveral, clima ideal para disfrutar de la música brasileña y, oye, de los premios, claro que sí, para la gran audiencia de Brasil en FM, que bien merecido lo tienen, por supuesto, por estar aquí todos los mediodías, curchiendo la música brasileña, día hermoso, Temperatura ideal para curtir este Brasil en FM. Y ya en el comienzo te digo, mira, los premios que tenemos para hoy. Por un lado, nuestros amigos de Inter Supermercado te van a estar regalando un vale de compras que te va a rendir muchísimo. Vale de compra 500 pesos que lo vas a disfrutar allí, por supuesto, en Avenida Pinares y Ruta Interbalnearia. 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También vamos a tener la presencia de nuestros amigos de La Cachila. 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Bueno, un gran abrazo para Leo, para Lucía, para toda esa linda gente de La Cachila, por supuesto, que te va a estar regalando una merienda para dos personas, deliciosa, y que la vas a poder disfrutar este próximo domingo, claro que sí. ¿Cómo haces para ganarte estos lindos premios? Muy fácil, nos escribís nombre y cédula al 095-105-913 a través de SMS, WhatsApp, como lo prefieras, 095-105-913. Y por supuesto, disfrutamos de los premios y de la buena música. Ya comienza a tocar. Subí el volumen. Así arranca este Brasil en FM.

¡Qué alegra! 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Claro que sí. 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

Galera, seguimos compartiendo esta sexta feira linda, agradable y bueno, con los premios para la audiencia. Por supuesto que te podés ganar en instantes nada más un vale de compras, gentileza de nuestros amigos de Inter Supermercado y también una merienda para dos personas, gentileza de La Cachila Restó, ese multiespacio cultural allí en Marindia Sur, atrás del Estoril. Un gran abrazo para ellos. Esa merienda la vas a poder disfrutar con quien vos quieras el próximo domingo, ¿eh? Así que dale, escribinos, nombre y cédula al 095-105-913, SMS, WhatsApp, nombre y cédula al 095-105-913. Dale, subí el volumen, estamos curchindo esta sexta feira de premios. Esto es Brasil en FM para vos.

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3: Y alegran este clima de fiesta, claro que sí, de premios, de música brasileña, de Boa Vibra. Nos vamos a ir al encuentro de nuestros queridos auspiciantes. Escuchalos porque ofertas, novedades, promos son Scoiza, Boa. José va a edificar sabiendo y a la vuelta te espero con los premios, dale. Aprovechá la tanda para mandar SMS WhatsApp al 095-105-913. SMS WhatsApp para ganarte el vale de Intersupermercado, vale de compras, que te va a rendir muchísimo allí en Avenida Pinares y Ruta Interbalnearia. Y ahí también la merienda para dos personas de La Cachila de Restó y Multispacio Cultural. Allí en Marindia Sur, atrás del Estoril, un gran abrazo para ellos. Galera, dale, pausa y se vienen los premios. Esto es Brasil en FM, edición sexta-feira. Ya venimos.
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4: Galera en instantes, nomás se vienen los premios. Para la mayor audiencia aquí en Brasil en FM, tengo saluditos para Karen, para Nirvana también, para la gente de San Ramón, para Mónica, para Sebastián, para Betina, para Camila, para toda la gente que nos disfruta a través de www.atlantidafm.com.uy en todo el planeta, claro que sí. Dale, galera, escribinos porque ya se vienen los premios, Si no lo hiciste aún, 095-105-913 SMS, WhatsApp, tu nombre y los últimos dígitos de tu cédula para ganarte el vale de compras de Inter Supermercado y también la merienda para dos personas, gentileza de la Cachila, Resto y Multiespacio Cultural allí en Marindia. Así que dale, escribinos, 095-105-913. Esto es Brasil en FM, Disongi Premios.

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Galera, momento que estabas esperando, momento de conocer a los ganadores del sorteo de hoy de Brasil en FM. Bueno, primero agradecer a toda la audiencia, por supuesto, por participar, por mandarnos mensajes de cariño. Recibimos todos los mediodías aquí, como hace 15 años, en el aire del 89.9. Y bueno, vamos a comenzar por ese vale de compras, gentileza de nuestros amigos de Inter Supermercado. Y el vale de compras va para Cristina, final de cédula 962-7. Cristina, 962-7. Parabéns, Garota. Pasa hoy mismo entre las 19 y 21 horas por allí, por Inter Supermercado, Avenida Pinares y Ruta Interbalnearia en Atlántida. 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Muy bien, vamos ahora a la merienda para dos personas. 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Bueno, ¿quién se lleva la merienda para dos personas para disfrutar este domingo? Es Graciela, final de cédula 956-3. Graciela, 956-3. Parabéns, Garota. La producción de Brasil en FM entra en contacto contigo para coordinar esa merienda este próximo domingo. Galera, agradecer a todos, por supuesto, la audiencia, el estar aquí con nosotros. Y hoy en Puesta al Aire estuvo el señor Simón Gerley. ¿Quién te habla? Carlos Javier. Bueno, la invitación para esta nochecita, 23:30, el resumen de todo lo lindo que vivimos este mediodía. Así que no te lo pierdas, y terminás el día bien pum para arriba con la música brasileña. Bon final de semana a todo mundo. Recuerden que mañana vamos a estar allí en Parque del Plata, donde era mi querido viejo, allí en Ferreira y Calle 13. Vamos a estar junto a Juanjo, el vocalista de Made in Plena. Bueno, sonando a partir de la medianoche. Así que todos invitados, teléfono de reservas, te paso para que vayas mañana. Mirá, 099-489-132. 099-489-132. Por supuesto, un gran abrazo para Alison y toda la gente allí de Disco Pub Dancing. Nos vemos mañana sábado a partir de las 21:30. Ya tenés música en vivo. Galera, bom final de semana para todo mundo. Beijo grande. Chao, chao. Valeu, até mais.

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Buenas tardes para todos, bienvenidos a una nueva edición de Destino Costa de Oro, en vivo y en directo por la Radio de la Costa, acá siempre. Una de la tarde, 8 minutos, estamos en la 89.9 Atlántida FM, también online, muchísima gente conectada a través de www.atlantidafm.com.uy, desde la aplicación oficial para dispositivos móviles, que de igual forma hay muchos fans, muchos seguidores que nos siguen por ahí, y en las diferentes páginas, plataformas ahí que andan rondando la web, retransmitiendo la señal de la 899. Destino Costa de Oro, hoy con interesantes entrevistas, con actualidad, información. En un ratito también la actualización del tiempo y la música que a vos te encanta. En el primer bloque, bastante rock nacional para ustedes. Vamos iniciando con Trotsky Vengarán, Más allá o más acá.

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1: Todos nos vemos.
2: 11 grados de temperatura en este momento aquí en toda la costa de Canelones. La máxima para este miércoles 16 de septiembre, 12 grados. La mínima 6, será un día fresco, pero con bastante solcito. Sin precipitaciones. Buenas noticias ya para mañana jueves, que va a ir ascendiendo bastante, bastante la temperatura. Máxima 21, mínima 8, soleado, cálido, y seguiríamos sin lluvia. No van a haber precipitaciones, por lo que estoy bichando aquí en los próximos días esta semana, así que será una semana que irá ascendiendo la temperatura, con bastante sol y sin agua. El viernes, máxima 20 grados, mínima 13, sol a través de algunas nubes altas. Después vamos al fin de semana. El sábado, máxima 20, mínima 14, nublado en la mañana, mejorando ya un poquito más para la tarde, con más solcito. Y el domingo, espesa cobertura de nubosidad en la mañana, también, al igual que el sábado, va a ir saliendo más el sol para el transcurso de la tarde. El domingo, máxima 21 grados, mínima 13.

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1: No es algo fácil. De la tarde con 14 minutos nos estamos sumando a esta edición de Destino Costa de Oro, saludando a Simón Garley y a toda la gente que nos sigue aquí a través de Atlántida FM 89.9 y también con buenas noticias que tienen que ver con todo esto que hace 22 Bar acá en la zona de traer artistas de primerísimo nivel, que ya, bueno, han estado por local, que les ha ido muy bien, que tienen un presente fantástico artístico por todos lados, como es el caso de Danilo Macho, que va a estar este viernes 18 de septiembre en 22 Bar, ya con entradas con mesas prácticamente agotadas. Creo, por lo que me dijo Gastón, que quedaba una o dos mesas nada más. Es lo que tiene, cuando ustedes no se apuran en reservar, llegan a veces tarde. Así que les voy a pasar un teteléfono 092-4169-11 para que puedan reservar rápido, porque, como les digo, una o dos mesas nada más para el espectáculo de Danilo de este viernes. Danilo, lo tengo en línea, afortunadamente. ¿Cómo te va, Danilo? Buenas tardes.
2: Muy buenas tardes. ¿Cómo estamos para ahí? ¿Cómo anda la gente? ¿Bien?
1: Todo muy bien. ¿Vos andás filmando, trabajando? Me comentabas recién.
2: Estoy filmando en este momento. Pero bueno, nada, me gustaba la idea de hacer la nota para descansar un poquito lo que estaba haciendo también, ¿viste?
1: Cambiar un poco, cambiar el aire, ¿no?
2: Cambiar de aire. Bueno, nada, como te escuchaba ahora decir que la gente de 22 Bar lleva artistas de primer nivel y, por suerte, a mí también.
1: No, pero ahora vamos a hablar un poquito de tu actualidad artística, que la verdad es un gran momento. Siempre los diálogos contigo son inagotables por toda la cantidad de trabajos que has hecho y que realizás permanentemente. Pero antes que nada, contame cómo va a ser el encuentro de este viernes en 22 Bar.
2: Bueno, la verdad, el encuentro del viernes me pone contento porque no es la

0: Primera vez que voy a 22 Bar, siempre con mucha gente, siempre la gente está ahí para reírnos un rato. Y también te comento que hace pocos días, creo que hace 2 o 3 días, Gastón también me comentó que quedaban, sí, unos, creo que 12 lugares, me dijo. Digo, bueno, qué bueno, obviamente, pero que, nada, de esta forma le comentamos a la gente que, bueno, que todavía se puede hacer el intento, porque yo no he hablado más con Gastón.
1: No, yo tengo la actualización de esta mañana. Me dijo 1 o 2 mesas nada más. O sea, me puso prácticamente agotado. Y faltan unos días todavía, así que quienes quieran participar, ya tienen que llamar, sin duda.
0: Qué bueno,
1: ¿no?
0: Qué bueno.
1: O sea que, bueno, esa relación entre el público de la Costa de Oro y de 22 Bar con vos es una relación muy muy linda, ¿no?
0: Pa, la verdad que sí, te tengo que decir que sí, porque, bueno, y aparte otra cosa, siempre que actúo por ahí, lo hago en todos lados, pero porque me gusta, siempre nos quedamos mucho rato sacándonos fotos, charlando, y nada, eso a mí me gusta esa conexión, me gusta... Siempre la gente tiene algo para decirte, para contarte, para recordarte. Me causa mucha gracia eso. Y está bueno. Siempre me gusta tener ese contacto, ese último contacto con la gente, siempre está bueno. Uh-huh. Y obviamente a veces cuando justo se da que tenés una linda noche iluminada, una noche de esas que la gente encuentra lo que busca, que es ir a reírse un rato, uh-huh. Más todavía, me encanta.
1: ¿Por dónde va a ir el espectáculo de este viernes?
0: Bueno, el espectáculo de este viernes es la base del espectáculo que ya he llevado, con la diferencia de que le dije a Gastón, con la diferencia de que el utilero va a tener su momento, su monólogo, su lugar, porque las veces que fui ahí, de repente el personaje hacía solamente 2 canciones o algo así, ¿viste? Uh-huh. Ahora vamos a darle su lugar al personaje, que está bueno que la gente conozca un poco de eso también.
1: Claro, uno de tus personajes más queridos, sin lugar a dudas, el del utilero. Sí. Pero has hecho mucho, y si nos ubicamos en el carnaval, bueno, ni hablar, ¿no? La cantidad de personajes que has hecho. ¿Cuáles son los otros que a vos te han marcado particularmente?
0: Bueno, hay varios, por ejemplo, después... hay un personaje de una parodia de 2019 que hicimos con el grupo Los Muchachos, que es Jerjes. Y después tenemos uno muy, que la gente recuerda mucho, es del año Zíngaro 2015, el mayordomo de la Jaula de las Locas. Uh-huh. La gente me lo recuerda en todos lados. Después, en el año 2014, hice uno que a la gente le gustaba porque tenía una particularidad al hablar. Las palabras las decía siempre al revés. Uh-huh. Era un personaje que hice que era el chofer de Bonnie and Clyde. Esa parodia fue con Cucuzú y con Luis Carballo, estuvo muy buena. Uh-huh. Fue muy divertida. Y bueno, este último año, este último carnaval con los íngaros, que hice Mohamed Ali, que me gustó mucho. En Parodistas Caballeros hice a Rubén Rada. Son todos personajes que han quedado que a mí me gustan mucho. Bueno, en estos últimos días lamentamos la pérdida de nuestro gran artista Rubén Rada. La gente me envió muchísimos videos de los míos cuando hice Rubén hace un par de años, y Rubén estaba presente en el teatro. Uh-huh. Fue muy lindo eso.
1: Qué increíble. ¿Vas a estar en Carnaval 2027?
0: Claro que sí, vamos a estar con Zíngaros, que esta semana no, la otra, el día jueves de la otra semana ya vamos a estar arrancando a ensayar y a reunirnos.
1: ¿Y ya se puede adelantar algo o todavía estamos en la etapa donde...?
0: Se puede adelantar algo, vamos a empezar a trabajar con una primera parodia, que es La Odisea, la película que está en el cine. Uh-huh, ahora. Uh-huh. La Odisea, que la verdad la fui a ver y mucho éxito tiene la película, porque lleno de gente... Y la verdad que está muy buena, muy buena.
1: Uh-huh. Bien, así que bueno, vamos a esperar a ver con qué nos encontramos en este Carnaval 2027. ¿Cómo pasa el año? Ya estamos hablando del Carnaval 2027, Danilo.
0: ¿Viste? Es increíble. Cuando querés acordar.
1: Y ustedes que empiezan a trabajar mucho antes, lógicamente, porque son espectáculos complejos, que requieren de mucho ensayo, de mucha preparación, de mucha inversión. Así que bueno.
0: Mucho.
1: Danilo, ¿cuándo vos te diste cuenta que ibas a poder... vivir de hacer reír a la gente?
0: Ah, bueno.
1: Porque tiene que haber existido un clic donde vos decís, esto me está funcionando, mirá, la gente le gusta y puedo vivir de esto. ¿Cuándo se da eso?
0: Hace muchos años, porque, ¿qué pasa? Te comento, yo arranqué. Yo me acuerdo que estaba. Me había lastimado en una empresa que yo estaba trabajando. Me había lastimado y no estaba yendo. Y después del carnaval 2010, cuando termina carnaval, yo empiezo a hacer un espectáculo con Petru Valenci. ¿Está? Entonces, como estábamos haciendo el espectáculo y nos iba muy bien, hablé en la empresa y decidí ir. Y después de eso, me quedé con lo que hacíamos con el espectáculo con Petru. Entonces, lo que pasa es que nosotros teníamos, en aquel momento Petru, cuando arrancamos a ensayar, Petru no estaba en Canal 10 todavía. No había arrancado con el programa de Omar, ¿te acordás que era?
1: Sí,
0: con Omar?
1: Sí.
0: Va, arrancó. Él trabaja en la tele de toda su vida. Quiero decir, esto de La Mañana en Casa, cuando se llamaba de otra forma.
1: Está claro.
0: Llamaba así, La Mañana en Casa, tenés razón. Y vos sabés que no había arrancado Petru todavía. Entonces nosotros hacíamos actuaciones que nos íbamos a ponerle el jueves y volvíamos a veces después del fin de semana. Entonces, claro, éramos tres y los tres nos dedicábamos como a eso. Entonces, si yo volvía a trabajar, habían cosas que no íbamos a poder hacer. Entonces dije, bueno, me la voy a jugar.
1: Te tiraste de cabeza a la piscina.
0: Claro, me tiré de cabeza, como decís vos. Y bueno, empecé así. Y nada, después obviamente con el tiempo uno lo que hace es interesarse en crecer, en mejorar. Y eso es lo que yo dije, bueno, yo quiero esto. Entonces, bueno, nada, cuando vos querés algo y estás seguro, siempre llega.
1: La gente te ve y sonríe, la gente se engancha mucho con tus personajes, tus ocurrencias, y uno se pregunta, un humorista de este nivel, ¿es todo el día un tipo de buen humor o hay momentos? ¿Cómo es en tu caso? Y otra pregunta también, ¿qué cosas te hacen reír a vos?
0: Te juro que es todo el día. Yo soy una persona que me río muy fácil.
1: ¿Sí?
0: Sí, me río muy fácil y es todo el día, me encanta. Me gusta ser esto todo el día. Ese es mi gusto. Me gusta la juntadera con gente, estar, reírnos, pasar bien.
1: Y el reconocimiento del público, ponele, el andar por la calle y tener que saludar, sacar una foto.
0: Sí, no me molesta nada, no me molesta para nada. Yo saludo hasta por la duda. Hasta cuando ni siquiera me están saludando a mí.
1: Claro, acá en el interior somos muy de saludar igual por las dudas, ¿no?
0: Claro, por las dudas. Vos decirle hola por las dudas. Es más, a veces ni siquiera me saludan. A veces donde yo vea que me mira mucho le digo hola.
1: Está muy bien.
0: A veces te quedan mirando porque de repente te reconocen pero no te dicen nada. Yo le digo hola igual. Hola, ¿cómo estás?
1: Y acá en 22 Bar se da eso, hay un espacio siempre para el diálogo con la gente que está ahí, sacarse una foto, se da eso.
0: Uno termina y yo siempre, mirá que me pasa ahora, viene una época muy complicada para mí que a veces a veces en la noche hago varios shows.
1: Salís corriendo de un lado para otro.
0: Y claro, salís corriendo y vos sabés que a veces me pasa siempre que tengo que salir corriendo, me pasa que me incomoda porque a mí me gusta hablar con la gente. Siempre viene alguien a decirte, o sea, ¿dónde te vi? En tal lado, y yo estaba con mi mamá, y mi mamá se rió mucho, qué bueno que estuvo lo que hiciste en el carnaval, cuando me acuerdo que mi tío me dijo que, y entonces te quieren contar algo, siempre la gente tiene algo para contarte, un lugar donde te vio, algo que le gustó que hiciste, o que dijiste, o que...
1: Y qué importante saber escuchar, ¿no?
0: Claro, y a mí me gusta eso, me pasa, así que a veces cuando voy a actuar a algún lugar... Tengo que salir corriendo. Y tengo que salir corriendo por dos motivos. Primero, que tengo otro compromiso. Y segundo, que cada vez que yo voy a un show, nunca hago ni el mismo tiempo, ni el tiempo que tengamos estipulado. Donde yo en ese lugar me esté divirtiendo, me paso, me excedo. Entonces, después tengo que salir corriendo.
1: Bien, ¿a qué hora estarías comenzando este viernes en 22 Bar?
0: Y la idea siempre está más o menos a las 22 y algo.
1: Bien.
0: Pero vos sabés que es un lugar que me encanta ir, me la paso muy bien.
1: Va a
0: sí,
1: ser.
0: Pará,
1: Sí.
0: Y qué rico que se come.
1: Ah, ni hablar. Ni
0: Qué
1: hablar.
0: rico que se come, no lo puedo creer. Me encanta, te juro que me encanta.
1: Va a ser muy lindo tenerte de nuevo por Atlántida,
0: No, y
1: Danilo.
0: el trato, el trato de Gastón y todos los chiquilines y chiquilinas del lugar es espectacular. No solamente conmigo, con toda la gente.
1: Déjame decir el teléfono nuevamente para esa
0: Dale.
1: mesa o dos mesas que quedaban disponibles nada más, 092-416911, 092-416911, y estamos felices de tenerte de nuevo por Atlántida y de haber conversado con vos aquí en la radio. Sabemos que tenés que
0: Bueno,
1: seguir con tu filmación.
0: muchas gracias. Mirá, te cuento también. Es buena gente conmigo, hasta el cuidacoche ahí. Un crack, el curi que está a la puerta.
1: Sí, claro que sí, claro
0: Un
1: que sí,
0: fenómeno.
1: claro que sí. Te
0: Que
1: vamos a
0: no sé de
1: esperar
0: dónde.
1: con.
0: Una vez me fui del show y no sé de dónde sacó mi teléfono. Me escribió un WhatsApp y me puso: la próxima vez que venga, avísame que te guardo el lugar. Me puso.
1: Así que tenés tu lugar reservado acá en Atlántida, cuando quieras.
0: No, no puedo creer, no puedo creer. No
1: ¿Eh?
0: puede ser tan grave, digo.
1: Está bueno. Cosas que pasan con la gente, con el público.
0: Sí, obvio, obvio. Bueno, más cerca, vamos arriba.
1: Un abrazo muy, pero muy grande. Gracias por tu tiempo.
0: Saludos a los que estén contigo ahí. Vamos arriba. Chau, chau.
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Así vamos cerrando Destino Costa de Oro en esta edición fantástica que tuvimos entrevistas, información, novedades y la música que a vos te encanta. Mucha música nacional. Anduvimos compartiendo Sódromo, la Triple Nelson, estuvo la Vela Puerca, Bufón, la Santa Snake. Ahora en este momento ya, llegando al final de esta edición, el Peyote Asesino. Mal de la cabeza, ¿eh?

0: 11 grados de temperatura tenemos en este momento, un sol bastante radiante. Más allá de que no hace tanto calorcito, tenemos un sol ahí firme en el cielo atlantidense. Temperatura máxima para hoy 12, la mínima 6. Será un día fresco, pero con bastante solcito ahora en el transcurso del turno vespertino. Mañana jueves, soleado, ya más cálido. Atenti, máxima 21, mínima 8 grados. Después el viernes, también una linda temperatura, una máxima de 20, una mínima de 13. Soleadito. El sábado, una mañana más nublada, ya dando paso a un poco más de sol en la tarde. Máxima 20, mínima 14. Y el domingo, máxima 21, mínima 13 grados. Espesa cobertura de nubosidad en la mañana. Después, sol y algunas nubes en la tarde. Sin precipitaciones a la vista, por lo menos en lo que resta de esta semana. 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

0: Viernes con actitud rock and pop en la 899. Estás acá en Atlántida FM. Radio en vivo con excelente selección musical, recomendaciones, invitaciones, efemérides, nuestros clásicos segmentos, perdidos en el tiempo, Zapping Vintage y muchísimo más. Todo en Recarga Retro, arrancando esta entrega de viernes desde el año 1991 con el rey del pop, Michael Jackson. Black or White.
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0: Y el viernes nos vamos para The Club at the End of the Street. Con Elton John, versión desde el Madison Square Garden. Qué corcientazo ese, año 2000. Sir Elton John, en los primeros minutitos de Recarga Retro, dándole la bienvenida al fin de semana.

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0: El día de hoy, 18 de septiembre, recordamos con muchísimo cariño a uno de nuestros artistas rock and pop favoritos, Didi Ramone, también conocido por muchísimos y especialmente acá en Uruguay con esa etapa tan famosa que tuvo entre finales de los 80, comienzos de los 90, como el gran King. Nacía un día como hoy, un 18 de septiembre del año 1951 en Estados Unidos, en Virginia. Lamentablemente falleció en el año 2002 a causa de una sobredosis de heroína. Formó parte de la famosísima agrupación de punk rock Los Ramones desde el 74 hasta el 89 y después empezó su carrera como solista. Y precisamente una de sus canciones como solista, escuchando en el día de su nacimiento por aquí, Brooklyn Babe, de The King.
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0: 25 minutos, pasamos de las 2 de la tarde. En este instante suenan para ustedes los enganchados de Electric Light Orchestra, la distintiva voz de Jeff Lynne, compositor, cantante, productor, un genio de la historia de la música y una de las bandas más importantes de toda la historia de la música británica. ELO, Electric Light Orchestra, el 89.9, Más recomendaciones para la gigante audiencia. 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
0: Cristina se comunicaba con nosotros y quería escuchar algo de Buitres. Vamos con esta tremenda banda de rock nacional en Atlántida FM.

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0: Ya estamos pisando el último bloque de esta entrega de Recarga Retro, día viernes 18 de septiembre, con temperatura un poco más alta, con un poquito más de sol. Ahí paso a paso se va asomando la primavera 2026. Y lo que se va asomando ahora son los clásicos de la vieja y querida televisión, porque ya lo tenemos en estudios aquí en la 89.9 a Nicolás Valeto con su segmento ya clásico, podemos decir, del programa Zapping Vintage, para traernos seguramente una linda sorpresa. ¿Cómo andas, Nicolás?
1: Pero ¿cómo andas? Buenas, buenas, buenas a todos los queridos oyentes de este Zapping Vintage, el Zapping Vintage original, el que después generó todos los que tenemos.
0: Es como dije, ya, es un clásico, es un clásico segmento del programa de recuerdos del 89.9.
1: Sí, y siempre hablamos en pretérito, ¿no? Y no en pasado, porque esto sigue, sigue, sigue y sigue. O sea, ha comenzado en el pasado, pero seguirá. Veremos hasta
0: cuándo.
1: Bueno,
0: todo lo que comenzó, comenzó en el pasado.
1: Sí, tenés razón, es medio redundante. Pero para explicar que es pretérito, porque de repente hay gente que no entiende. Entonces,
0: a mí me lo enseñaron en el liceo.
1: A mí esto es clase de cultura también. Bueno, es un placer, obviamente, estar cada viernes con todos ustedes. También es un placer venir haciendo como la vida misma todos los jueves de noche, de 20 a 21. Gracias por la repercusión, una linda charla con la gran actriz Perusa Vidal. El padrino, que estuvo espectacular. Bueno, todo. La verdad que salió un programa redondito, muy lindo. Agradezco la repercusión. Pero en forma de recompensar esa linda repercusión que tienen para conmigo, yo doy por descontado que toda la gente que me está escuchando la escuchó como la vida misma ayer. Sí, sí, sí. Pero de repente, capaz que alguno no, porque
0: los
1: se
0: fieles oyentes de la Radio de la Costa.
1: Bueno, pero quizás alguno no. Entonces voy a recordarle a esa gente que de repente alguno no, que Perusa Vidal forma parte en la dirección de una obra de teatro que es una comedia familiar, es una comedia mezclada con fantasía, mezclada con leyenda criolla, que se llama El Herrero y la Muerte, que está en el Teatro Victoria de Montevideo. Que, por ejemplo, el que va en bondi desde acá de Atlántida está, escuchame, donde te deje el ómnibus, está en Río Negro entre Mercedes y Uruguay.
0: O así sea,
1: que
0: te tomás uno solo.
1: Es la reapertura del Teatro Victoria. Está precioso el Teatro Victoria. Es una sala teatral centenaria divina de este país. Bueno, y Perusa nos deja un 2x1.
0: Mirá qué bueno.
1: 2x1 para todo el que quiera ir sábado 21 horas o domingo 19 horas. Así que si ustedes quieren usar el 2x1 para ir al teatro a ver una buena obra uruguaya, se contactan conmigo al 096-696924 o por Instagram como La Vida Misma, todo juntito, 899 en número. Comuníquense conmigo y me dicen cuándo quieren ir y ya está. No, acá no hay pregunta, no hay de a ver si me sale la mitad de no sé qué. No. Acá solo comunicarse, decir que tienen ganas de ir a ver tal día a tal hora y ya tienen un 2x1. Aprovechen y vayan al teatro.
0: Que es un premio directo, como cuando salían los verdaderos premios, ¿te acordás? Sí. Que eso lo hablamos en algún Zapping Vintage.
1: Hay poco premio directo, gente, así que aprovechen y vean buen teatro. También, obviamente, aprovechen y sigan viendo Zapping Vintage. El Zapping Vintage Edición Extra que hacemos en Canal 6 todos los martes a las 21 horas, que además la gente de Canal 6 tiene la gentileza de, bueno, repetir el programa durante toda la semana. Y que además nosotros tenemos la gentileza de subirlo a YouTube, porque de repente hay alguien que no tiene cable. Bueno, en YouTube están todos los programas desde el año pasado subidos, lo pueden ver cuando quieran, como quieran, los programas que quieran, etc. Nos encuentran como Zapping Vintage TV en YouTube. Se suben los programas enteros. Y en las redes estamos como Zapping Vintage, tanto en Facebook como en Instagram. Nos pueden escribir por ahí comentarios, bueno, en YouTube también. Y ahí subimos publicaciones, reels, historias, todas también vinculadas a nuestros programas, así que súmense por ahí. También venimos haciendo el Zapping Vintage Bar, podcast muy entretenidos, muy analíticos de antes, más distendidos. Son 10 minutitos y monedas, así que bueno, escúchenlos. Están todos subidos en Spotify, todos. Y no necesitan tener Spotify Premium. Ahora bien, ¿vieron toda la variedad de productos audiovisuales que tenemos? Y vos, que tenés un producto, un servicio, un oficio, ¿te vas a perder la posibilidad de promocionarlo en todo este abanico? 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O si no, te podés comunicar justamente al Instagram o al Facebook, que es Zapping Vintage. Precios altamente promocionales y vamos a cuidar muchísimo lo que tú vayas a publicitar. Bueno, seguimos, porque la verdad que nos gustó mucho esto de jueguito de los openings. Hay gente que me dice en la semana, ah, yo acerté este, no acerté el otro. Bueno, tenemos cuatro esta vez que, a ver, yo voy a tirar un adelanto. Son de programas muy clásicos, digamos. Yo quisiera creer que todos los oyentes de Zapping Vintage conocen estos cuatro programas. Hay que ver si se acuerdan de las cortinas musicales. Vamos a arrancar con la primera.

0: Bueno, yo les prometí un clásico y este es un clásico, ¿no? Hay que decir que este programa duró muchísimo tiempo. Empezó en el año 77. O sea, ni yo era nacido. Y terminó en el año 2001. Y hay que decir también que, como fue un programa tan largo, esta cortina musical no fue la única del ciclo. Fue
1: claro,
0: la cortina,
1: la fueron renovando con el pasar de las temporadas.
0: Fue la última, o sea, fue la cortina musical que estuvo desde 1990 en adelante. Antes eran otras. Esta canción ya la hemos mencionado acá en otros Zapping Vintage. Se llama Three Little Words. No se toma la versión original de esta canción, se toma una reversión, de la cual uno de los grandes creadores de este programa se dio cuenta que podía pegar como cortina musical, y pegó tanto que duró muchísimo tiempo, de 90 hasta el 2001.
1: La dejaron fija.
0: Este programa es un programa uruguayo. Capaz que ustedes escucharon de fondo algunas voces. Porque esta presentación, la presentación habitualmente la cambiaban todos los años, casi siempre. Esta presentación es de 95. Y se mostraban como a los actores ensayando distintos personajes. Iban presentando el elenco y, bueno, se mostraban ensayando distintos personajes ellos. Por eso las vocecitas que ustedes escuchan de fondo. A ver, programa uruguayo, humorístico, grandes comediantes. Un programa que clásicamente se dio los lunes de noche, después del noticiero. Yo no sé si hace falta decir algo más, porque yo creo que
1: ya con la musiquita escuchando muchísimo, ya está, ya, ¿no? Ya la sacaron, sí.
0: Ya está. Podemos decir que es de Calegrón.
1: De Calegrón.
0: De Calegrón, qué gran programa. Queden caso, Ricardo Espalter, Eduardo D'Angelo, que era esta persona que finalmente dirigió este tema.
1: Un programa que yo no llegué a verlo en época, porque claro, yo era muy niño. Imagínate, claro, que mencionaste ahí 2001.
0: Terminó.
1: Y creo que el 10 no la repitió demasiado después. Hubo creo que una época en el aniversario de Canal 10, no sé si fueron en cuántos años que había cumplido el 10, 50 años creo.
0: Sí, en el 2006.
1: Que hicieron un tributo a De Calegrón, que repitieron varios sketches. Pero fuera de eso,

archivos están borrados, no están cuidados. O sea, lo que venimos hablando siempre. Un elenco fabuloso, Julio Frade, el último que se nos fue, ¿no? De esta camada. El gran músico también. Bueno, después otros actorazos. Eduardo Freda, Rubén García, Graciela Rodríguez, Petro Barensky, Nelson Lense, Mario Díaz, Pedro Novi, Mecha Bustos, Pedro Savera, Ximena, tantos, geniales todos, grandes comediantes, inolvidables la gente de Calderón. Yo doy por descontado que están acertados. Vamos a ver la próxima.

Bueno, nos vamos a situar en la República Argentina. Nos vamos a situar en el año 2004. Qué interesante la letra, digo, más allá que el género de repente nos pueda gustar más o menos, pero qué interesante lo que decía la letra, que ya nos puede ir dando una pista. Este tema que escuchamos de fondo tiene un nombre, se llama Gente Buena, pero adelanto que no es el nombre del programa, no se llamó Gente Buena. Este tema fue compuesto e interpretado por la persona que escuchamos cantándolo. ¿De quién es esta voz que escuchamos? Allá la gente de 50 más capaz que lo puede sacar, ¿no? Bueno, uno de los grandes cantautores de Argentina, Palito Ortega, Ramón Palito Ortega. Él era el que cantaba y el que compuso esta canción. Y además uno de sus hijos, Sebastián Ortega, fue el director y el creador de esta ficción. Es una ficción. Una ficción que era como una reversión de Romeo y Julieta, pongámosle, pero muy alocada, con una mezcla de los Beverly Ricos también, donde una familia muy pobre, en un momento se cruza el jefe de familia con una señora muy mayor que se quería suicidar porque no, nadie la quería, todos la querían por su dinero. ¿Saben qué actriz interpretaba a esa señora mayor que se quería suicidar? Ni más ni menos que nuestra China Zorrilla. Bueno, Miguel Ángel Rodríguez, que hacía de jefe de familia, la ayuda, la convence. Gracias a eso, China Zorrilla le da todo. Le da una casa, le da trabajo en su corporación. Entonces, claro, esta gente que venía de una costumbre muy de clase media baja, termina viviendo en un lugar de clase media alta y empieza a competir con los verdaderos familiares de esta señora que para peor vivían al lado. Ahí empiezan todas las idas y vueltas, amoríos, en fin, el Puma Goiti, Florencia de la Becla, Dibel Medina, Jimena Barón, Tomás Fonsi, Andrea Bonelli, Andrea Frigerio. Un elenco. Yo les quiero decir algo. Esta ficción, después que terminó esta ficción, que fue en el 2004, hicieron un spin-off en el 2005 en Canal 9, esto fue en Telefe, ya del spin-off no funcionó. Ninguna otra ficción argentina tuvo el rating que hizo esta, ninguna otra, ni allá ni acá. La comedia llevaba el nombre del apellido de la familia pobre que se termina haciendo rica, aunque después vamos a ver que no se hacen ricos en lo material. ¿Cómo se llama la comedia? Los Roldán. Sí, seguramente muchos acertaron. Una comedia muy buena, costumbrista, con mucho humor, con romance, tenía un poco de todo y fue un gran éxito.

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1: Bueno, al igual que los Roldán, esta canción que escuchamos existe. Se llama Love and Marriage, como escuchaban que lo repetía bastante, ¿no? Y esta es la voz. ¿Quién? A ver, Simón, ¿quién es esta voz?
2: Frank Sinatra.
1: Es la voz. El señor Frank Sinatra. No me pongo de pie porque no me escucha. Me alejo del micrófono, si no. Esta sitcom estadounidense, que fue un éxito en los mediodías de TD12, ya estoy dando mucho dato, es una parodia muy ácida, muy crítica a la sociedad norteamericana de los 80 y los 90. Fue una serie que duró de 1987 a 1997. La segunda serie más extensa de la cadena Fox, que fue su cadena original, y la serie tipo sitcom más extensa de la cadena Fox hasta la fecha. Fue un verdadero éxito.
2: Después le ganó Los Simpson.
1: No, de Live Action.
2: Ah, de Live Action.
1: De Live Action. Bueno, un Ed en caso, ¿no? Ed O'Neill, Katie Seagal, David Garrison, Amanda Bills, Christina Applegate, que después terminó siendo mucho más famosa, ¿no? David Faustino, Ted McKinley, y cuenta la historia de una familia muy disfuncional, absolutamente disfuncional. Y fue tan exitosa esta serie, gente, que después hicieron réplicas de esta serie en muchos otros países, una de ellos en Argentina, protagonizada por Guillermo Franchella y Florencia Peña.
2: Lo mismo que pasó con La Niñera.
1: Esta serie, obviamente, se llama Married with Children, o en su traducción, Matrimonio con Hijos, que después hizo Casado con Hijos en Argentina. Pero esta fue la original, que fue un despelote de humor ácido, humor incorrecto, un nivel de irreverencia absoluto y un nivel actoral brillante. Yo creo que acá Ed O'Neill se consagró como el gran comediante, que si bien después no tuvo otro gran éxito, tuvo como su revancha en Modern Family, que le fue muy bien dentro del elenco a Ed O'Neill. Yo siempre lo consideré como uno de los grandes comediantes de la televisión estadounidense, y acá, tremendo éxito en TD12. ¿Acertado en las tres? ¿Una, dos? Bueno, acá viene la cuarta.

0: Bueno, yo creo que podríamos decir que esta serie norteamericana era la antítesis de la anterior. Porque la anterior era una familia totalmente disfuncional. Esta era una familia que usaba mucho humor ácido y sarcástico, pero que dejaba sus valores, lo correcto, lo, bueno, etc. Y fíjense que Casado con Hijos, Matrimonio con Hijos, fue un éxito en los mediodías de TN2 en Uruguay. Y esta serie, por lo menos en los últimos años o el tiempo que la vi yo, fue un éxito en los mediodías de Canal 10. O sea que ahí teníamos como una suerte de competencia. Y fue competencia de Matrimonio con Hijos, que iba en la Fox, este iba en la NBC de Estados Unidos. Fue un poco anterior a Matrimonio con Hijos, aunque coincidieron en el tiempo también algunos años. Esto fue de 84 al 92. Hay que decir que en Uruguay se repitió hasta casi el 2000 esta serie, por el notable éxito que tuvo. Y fue una serie que además marcó ser la primera serie en que sus protagonistas sean afroamericanos y provenían de una clase media alta, porque digamos, hubo ya otras series de afroamericanos. Le hemos mencionado, por ejemplo, Sanford and Son, que fue la primera. Pero que los protagonistas sean humildes o Benson. Acá no. Acá eran ya de clase media alta.
1: Bueno, cosa que luego se replicó con El Príncipe del Rap en Bel Air.
0: Claro, pero vino después.
1: Vino un poco después.
0: Pasa
1: claro.
0: Que de Cosby. Ah, bueno, ya la dije, la serie. Pero me hiciste caer en la trampa.
1: Caíste
0: bueno,
1: en
0: nadie
1: la
0: escuchó
1: trampa.
0: Nada, nadie escuchó nada.
1: El show de Bill Cosby.
0: Bueno, sí, estamos hablando del show de Bill Cosby. A ver, esta cortina musical que duró todas las temporadas, con algunas modificaciones, lo que iba cambiando era la presentación. Esta que yo encontré es de las primeras, de mitad de los 80, donde ellos bailaban como tap, en fondo negro, o sea, no había mucha escenografía ni juegos de nada. Iba desfilando el elenco bailando tap junto a Bill Cosby.
1: Y cabe recalcar, ya para ir cerrando porque estamos en hora, que es una de las series de comedia americanas más famosas y exitosas de todos los tiempos, pero que actualmente no se puede ver en ningún lado porque está vetada.
0: Bueno, hay un tema acá. Doctor Huxtable, que era el personaje de Cosby, era un señor muy correcto.
1: Y se le fue la mano.
0: Claro, el tema es qué pasó con el actor.
1: Se le fue la mano al actor, claro.
0: El actor comediante, que hay que decir que Bill Cosby desde los 70 ya venía triunfando con distintos programas. Esto no es que triunfó en el 84. Pero bueno, empezaron a saltar casos de abusos, etcétera, y bueno, se complicó un poco el pastel. Pero todos recordamos lo que era el show de Bill Cosby como la gran comedia familiar en aquella época de Estados Unidos y de prácticamente todo el mundo.
1: Por lo menos quedó en nuestra memoria, no la podemos ver más, pero da, quedó en la memoria colectiva de toda la humanidad.
0: Y yo creo que va a seguir quedando,
1: sí,
0: porque
1: totalmente.
0: Fue una sitcom que marcó
1: un antes su tiempo.
0: Y después, totalmente. Gente, acertado las cuatro, no me pueden decir que no eran fáciles. Veremos la semana que viene con qué los podemos sorprender. Bueno, una vez más los espero próximo viernes acá y próximo jueves a las 20 horas en Como la Vida Misma, que tenemos un programa muy especial. Y mientras tanto, buen fin de semana para todos.
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0: Y así vamos llegando al cierre de esta super entrega de viernes de Recarga Retro, que la hicimos en tiempo real, en vivo, en directo para todos ustedes a través de Atlántida FM 89.9. Ahora en los minutitos finales, con un perdido en el tiempo desde el año 1987, el cantante irlandés Michael Bedford. Directo de su álbum When Angels Talk, compartimos Tonight. Quiero recordarles que, lo mencioné hace un rato, pero bueno, ahora se sumó aquí Atlántida FM 89.9, La Cachila, Café, Resto y Multiespacio Cultural. 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Así que a disfrutar el fin de semana en La Cachila, y la siguiente semana, el próximo lunes, nos reencontramos aquí al aire del 89.9 con muchísimo más de Recarga Retro. ¡Excelente fin de para todos! Nos estamos escuchando. Chau, chau.
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0: Todos tus éxitos viven en Atlántida FM 89.9. Qué temazo. Este, de la californiana, de la chica estadounidense que nos ha traído tantos temas buenos en todo el transcurso de su carrera. Primero con No Doubt en la década del 90, después más en la década del 2000 con su momento ya de solista. Gwen Stefani aquí sonando con Cool. Tuvimos hace ratito Harry Styles, Jonas Brothers, Fidel Nadal. Y sigue la música. 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

0: Dos pilares de la música británica sonando en Atlántida FM 89.9 en este día maravilloso. Elton John, Sir Elton John, junto con la magnífica Dua Lipa, este Cold Heart. Lo disfrutás aquí en la radio número uno. Y como dije, un día maravilloso. Va a seguir subiendo la temperatura. En este momento estamos en 18, pero la máxima para hoy, según AccuWeather, los dos patitos, 22. La mínima 13, y será un día plenamente soleado, lindo, sin precipitaciones. Mañana sábado va a haber un poco más de nubosidad, pero la temperatura se va a mantener bastante alta. Máxima 21, mínima 14. El domingo, nubosidad variable y podrían haber algunos chubascos. Ahí algo de lluvia quizás tendríamos el próximo 20 de septiembre. Temperatura máxima 21, la mínima 12, 84% de chance de lluvia. Arrancando la siguiente semana, ¿cómo será el lunes? También con un poco de lluvia, nubosidad variable, viento en la mañana, posibilidad de precipitaciones y bastante viento en el turno vespertino. Máxima 19, mínima 9 grados. Y más adelante el martes, ahí se acomoda un poco el panorama, pero baja la temperatura. La máxima 13, la mínima 6, un poco de brisa en la mañana, nubladito, más fresquito. No veremos demasiado el sol, pero las chances de precipitaciones son muy bajas. Dije por acá sonando Elton John con Dua Lipa, Cold Heart. Tuvimos hace algunos instantes a Taylor Swift con el exitazo Shake It Off. Estuvo James Blunt, Adele, Gwen Stefani, varios artistas que se dan una vuelta por el programa de éxitos de la 89.9. Siempre contigo, de lunes a viernes, desde temprano, 10 de la mañana y después en la tarde. Acordate que tenés el replay. Si te llegaste a perder de algo o si tenés ganas de volver a escuchar todas estas canciones sensacionales, tenés una segunda chance a las 3 de la tarde con la rep. 89 Top Replay.
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0: Amigas, amigos, tengan ustedes muy, pero muy buenas tardes y bienvenidos a una nueva edición en vivo de la tarde de Atlantia FM. Bienvenidos a todos. ¿Cómo están pasando? Aquí estamos comenzando con todo, con mucha energía, con muchas ganas, una nueva edición de este, tu programa favorito de todas las tardes. Mauri Ceballos hablando contigo, esto es La Tarde de Atlantia FM.
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0: Desde ahora hasta las 18, señoras y señores, estamos compartiendo solo lo mejor, aquí en el aire de la 89.9 Atlantia FM. Vamos en vivo hasta las 18, como siempre. Nos escuchase por 89.9 en el dial, también a través de www.atlantiafm.com.uy. Y por medio de la aplicación, tenemos una aplicación que está buenísima, que es Radios Uruguay. Allí están todas las emisoras del país y obviamente está FM Atlantia para que nos puedas sintonizar por allí. Tenemos mucho para hoy, señoras y señores.

disfrutar, de todo lo que tenemos para vos, Comenzamos, y lo vamos a hacer con Lucas Hugo. Señoras y señores, bienvenidos. 13 años en el aire de la 89.9. Aquí suena la tarde.

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1: La música de Manuel Turizo. Suena este Esclavo de tus besos junto a Ozuna. Aquí en esta tardecita linda. En 89.9 Atlántida FM estamos compartiendo buena música. Buena música para tus oídos. Siempre solo lo mejor.
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Si ustedes no se lo pueden perder. La mano de mis amigos de Bastur, vamos con ellas todas juntas. En el próximo bloque te vamos a contar toda la gente.

0: escuchar a Fede Russo. Nos vamos a la tanda y ya venimos.
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0: La música de Daddy Yankee sonaba este recuerdo y este Bataboom aquí en la tarde de Atlantia FM. Tengo novedades, como lo habíamos anunciado, novedades que llegan de la mano de mis amigos de Basturri. Señoras y señores, hay unas propuestas muy, pero muy lindas que tiene para decir la gente amiga de Basturri. Tenemos dos propuestas para compartir a continuación, Mes de noviembre, andan con ganas de viajar, andan con ganas de salir. Bueno, en noviembre Basture se va para Gramado y Canela, en plena magia de Navidad, allí en Gramado y Canela, del 9 al 15 de noviembre. Vas a vivir 6 días espectaculares, recorriendo algunos de los lugares más increíbles de Brasil, 4 días de hotel con desayuno y piscina climatizada. Visita la Catedral de Piedra, Cascada del Caracol más Bondiños Aéreos. Visita Petrópolis, Parque Piedras del Silencio, Cristales de Gramado, Bento Goncalves más el Tren María Fumaça. 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

0: Música de Rico en el La Santa.
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0: Le quiero mandar un abrazo enorme.
2: Que no se te olvide.
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0: Nos vamos a la tanda, señoras y señores. Ya venimos con mucho más. Quedate

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0: música de Marcela Morelo, Rose, Luna Bonita. Dos artistas argentinos, Rose por allí, Marcela Morelo juntos. Y esta linda versión.
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0: Bueno, seguimos en vivo aquí en la tarde de Atlántida FM. Señoras y señores, tengo noticias, invitaciones para compartir con todos ustedes.
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0: En agenda, bueno, en agenda tenemos muchas cosas interesantes para compartir.
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0: 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Gran baile en víspera de la primavera, señoras y señores. 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Linda la movida. Le mandamos un abrazo grande por allá a nuestra amiga Patricia, quien organiza estas lindas movidas por allí por el Centro Militar de Salinas.
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0: Vamos a la música y tenemos más invitaciones para disfrutar.
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tengo novedades para todos ustedes. Nos vamos hasta la zona de Solís de Mataojo, señoras y señores. Porque este próximo 26 de septiembre se viene un gran baile allí en el Club Social Solís de Mataojo. Queda hecha la invitación para todos. Andan con ganas de salir, andan con ganas de pachanguear, de ir a bailar. Bueno, qué mejor que arrancar rumbo a Solís de Mataojo, señoras y señores. Se viene un gran baile en el Club Social Solís de Mataojo. Organiza la gente amiga de Cubi Paso Arbelo, avanzando siempre. Y vas a tener una noche de muy buena música con la gente de Media Banda, sonando 100% en vivo, con todos los éxitos, con todas las cumbias que querés bailar. Y el DJ invitado, quien les habla, DJ Mauri Ceballos, musicalizando el baile toda la noche. Entradas, $350, apertura del club, 23 horas para mayores de 18 años. Así que no se queden por allí sin su entrada y sin la posibilidad de irse a bailar. Cambiar un poco el aire, obviamente. Allí en el Club Social Solís de Mataojo, gran baile, sábado 26 de septiembre, Media Banda, y quien les habla, DJ Mauri Ceballos, musicalizando toda la noche, bailando hasta que salga el sol, por allí por Solís de Mataojo. Presta muchísima atención que vamos a estar regalando entradas, ¿eh?, para todos aquellos que quieran ir a pachanguear por allí por Solís de Mataojo. Unos días antes del baile vamos a estar obsequiando entradas aquí en la tarde de Atlantia FM, ¿eh?, para que nadie quede afuera de esta linda movida.

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Seguimos con la música, señoras y señores. Se viene para el Fede Rojas y este Corazón Partido. Me encanta esta versión del Fede.

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0: Realmente la estamos pasando muy bien, muy pero muy bien.
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0: Nos vamos a seguir con la música. Nos pedían por el cielo de Candombe Cumbia. Mirá, y tenemos este Caraluna.

0: Y de esta manera, señoras y señores, nos vamos. Ha sido un placer. Gracias a la gente que estuvo por allí escuchándonos, enviándonos mensajes lindos.
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0: Gracias por estar, de verdad. Por aquí vamos llegando al final de esta edición. Como siempre, nos escuchás de lunes a viernes. De 16 a 18, aquí en la 89.9 Atlántida FM.
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0: Placer enorme haberlos acompañado. Gracias por elegirnos, gracias por preferir la tarde de Atlántida FM.

0: Gracias, gracias por acompañarnos en esta evolución al aire. Cerramos una edición más de La Tarde de Atlántida FM. Te recordamos que aunque entramos en una nueva etapa, nuestra esencia sigue siendo la misma. Darte la mejor compañía. Nos encontramos mañana aquí en la 89.9 FM.
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0: Seguimos mejorando.

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Amigos y amigas de Atlántida FM 89.9, tengan todos ustedes muy buenas tardes, el gusto, el placer enorme de saludarles, de volver a reencontrarnos para un nuevo programa, una nueva edición de Colgados del Travesaño. Acá estamos en vivo por la 89.9, pasan 3 minutos de las 19 horas de este viernes 18 de septiembre, durante 60 minutos hasta las 20, los vamos a estar acompañando con toda la previa, con toda la antesala de lo que va a ser la sexta fecha de la Liga de Soca, fecha de los clásicos, la que vamos a tener este próximo domingo, pero también todas las repercusiones y todo lo que dejó la fecha número 5 que se jugó el pasado fin de semana y que tuvo como partido destacado el clásico del balneario entre Atlántida Junior y Progreso. No salieron del cero, terminaron dividiendo unidades, pero en menos de 48 horas se van a estar viendo las caras nuevamente y se van a estar enfrentando otra vez en lo que será la fecha 6, donde hará de local ahora el conjunto de Progreso. Y bueno, vamos a ver si cambia algo, vamos a ver si los equipos por ahí arriesgan, proponen un poquito más que el domingo pasado, pero sabiendo de que va a ser un partido sumamente parejo, sumamente disputado y que seguramente vamos a tener un marcador corto. El domingo pasado no salieron del cero y no creo que este domingo haya mucha diferencia. Sí, perfectamente cualquiera de los dos lo puede ganar, pero todo hace suponer de que vamos a tener un clásico parejo, un clásico disputado, un clásico luchado, y que si se define, se va a definir por la mínima diferencia y por mínimos detalles que pueden llegar a marcar por ahí el rumbo del partido. Pero además del clásico, hubo resultados importantes y hubo variaciones en la tabla de posiciones, porque perdió Estrella Roja, que venía como líder hasta el domingo, cayó de local 2-1 ante el equipo de Ferro Carrilero de Empalme Olmos, y al ganar el Club Social y Deportivo Olmos se transformó en el nuevo líder de la Liga de Soca. Olmos hoy lo mira a todos de arriba. Olmos hoy es el único puntero que tiene la liga, y después de haber perdido Olmos en la primera fecha, hilvanó 4 victorias de manera consecutiva que hoy lo hacen ser el único líder del campeonato. Tenemos mucho para repasar. Vamos a tener, por supuesto, la palabra de los protagonistas en vivo esta tarde en Colgados del Travesaño, viviendo y palpitando el gran clásico del próximo domingo en Estación Atlántida entre el Club Atlético Progreso y el Club Atlántida Junior. Tenemos un montón de información para empezar a repasar, para empezar a poner arriba de la mesa y bueno, para comenzar a meternos en partido, para comenzar a meternos en lo que fue, bueno, la victoria, ¿no? De la victoria de Olmos, que le ganó en forma de visitante al equipo de San Luis, trepó a lo más alto de la tabla. Después, una buena victoria de Soca, que le ganó como visitante al equipo de Unión, y que también se empieza a acomodar el rojo en la tabla de posiciones. El equipo de Soca ahora sí que con su victoria llegó a 9 puntos, igualó por ejemplo la línea de Atlántida Junior, ganó también el equipo de Cinco Esquinas que ganó como visitante, como local, le ganó Unión. Soca le había ganado a Pinar, creo que dijo Unión, Soca le ganó a Pinar de visitante, pero así a local el equipo de Soca, porque aún tiene una suspensión sobre su escenario deportivo. Mientras que, como decíamos, el otro que dio una gran, que metió una gran victoria en la fecha fue Solís. Solís de Mataojo le ganó 3-0 al equipo de La Floresta
en el Parque Isabelino Zuluaga y se entreveró ahora Solís de Mataojo en la tabla. Solís que ha ganado todos los puntos que tiene de visitante. Los 7 puntos que tiene Solís los ganó todos jugando fuera del Francisco Tito Massanet. Le ganó a Progreso de visitante, le ganó a Solís de le ganó a La Floresta en la misma condición y empató frente a Unión. Las 7 unidades que hizo hasta el momento el equipo de Jonathan Apestegui fueron todas jugando como visitante. No ha podido ganar ni sumar un punto como local el conjunto de Solís y bueno, intentará este próximo fin de semana quebrar con esa racha. Pero acá estamos en vivo en la 89.9 en Atlántida FM. También los escuchan por www.atlantidafm.com.uy y a nosotros nos pueden seguir en nuestras redes sociales. Estamos en Instagram, @colgados89.9fm y en Facebook, Colgados de Travesaño, la fanpage. 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Vamos a la primera pausa y venimos con más hasta las 20. Estamos en vivo.

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13 minutos pasan de las 19 horas. Arrancamos el segundo bloque de Colgados del Travesaño. 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El saludo para todos los que están del otro lado sintonizando Atlántida FM a esta hora de la tarde. Sabemos que hay mucha gente del otro lado de la cantora, así que le mandamos el apretado abrazo para todos. Y bueno, algunos que nos van también mandando mensajitos que están sintonizando, como Carlos Oroná. Saludo para Carlitos Oroná, que nos está escuchando, y también para el Pato Pablo Vilariño, que está sintonizando 89.9 Atlántida FM. Señores, se jugó el pasado fin de semana la fecha número 5 de la Liga de Soca, que como decíamos, tuvo el clásico entre Atlántida Junior y Progreso como encuentro más destacado, pero vamos a hacer un repaso de todos los resultados y de cómo están las tablas de posiciones jugada. 5 fechas de la Liga de Soca. Por primera división, Solís de Mataojo le ganó 3-0 a La Floresta en un resultado que le permite a Solís crecer en la tabla, que le permite llegar a las 7 unidades y entreverarse entre los equipos que están luchando por meterse en los playoffs. 0-0 empataron el Junior y Progreso. Ahora vamos a hablar detalladamente del clásico, pero no salieron del cero. Olmos le ganó a San Luis 7-0 en el Fundadores del 62. Ferro, como visitante, le ganó 2-1 a Estrella Roja y volvió a la victoria el equipo dirigido por el Gugu Rodrigo Tejera. Soca le ganó 6-1 al Pinar en el Complejo Don Ponte, y 5 Esquinas en el Marujo Silva le ganó 2-1 a Unión. El único líder en primera división es Olmos, con 12 puntos. Olmos, que había perdido en la primera fecha, pero después metió 4 victorias de forma consecutiva. El equipo dirigido por Jorge Marrero, que hoy se encuentra como único líder del torneo. Segundos están Estrella Roja y 5 Esquinas, los dos con 10 puntos. El Junior y Soca tienen 9 unidades. Después viene Ferro, La Floresta, Progreso y Solís, los 4 con 7 puntos, y ahí se parte considerablemente la tabla, porque viene Unión con una unidad, El Pinar y San Luis sin puntos hasta el momento. Vale recordar que Unión y Pinar tienen pendiente el partido de la primera fecha, que todavía no se ha fijado, y que también está pendiente y queda por jugarse o no, vamos a ver qué es lo que sucede, el pico de 20 minutos entre Soca y La Floresta, que iba ganando Soca 2-1 y que el partido se suspendió por los hechos de público conocimiento, y que ya todos los que estamos en el ambiente del fútbol sabemos. Queda todavía pendiente y aún no sabemos qué va a suceder con ese pico y ese partido suspendido entre Soca 2 Floresta 1, y también queda por fijarse el partido de la fecha 1 entre Pinar y Unión. En categoría sub-18, La Floresta le ganó 3-0 a Solís, el Junior le ganó el clásico a Progreso 1-0, Olmos derrotó a San Luis 4-0, Ferro dio cuenta de Estrella Roja 2-0, Soca superó al Pinar 2-1 y Unión consiguió el triunfo 4-1 ante 5 Esquinas. En categoría sub-18 y 2 líderes, Ferro y el Junior, ambos con 13 puntos y los dos invictos, 4 triunfos y un empate para estos equipos. Olmos y Solís de Mataojo tienen 10, La Floresta y Soca tienen 8, Estrella Roja 6, Unión 4, El Pinar y 5 Esquinas 3, Progreso 2 y último San Luis con una unidad. Así las cosas en la Liga de Soca, jugadas 5 fechas. Vamos a meternos a hablar en lo que pasó en el Campeonato Ensueño, en el clásico entre Atlántida Junior y Progreso. Atlántida Junior saltó al campo de juego con Facundo Fernández en el arco,
Christopher Barbosa, Manuel Granja, Jonathan González y Juan y Ferraz, Martín Trujillo, el paraguayo Brian Aguiar, Agustín Silva y Facundo Pereira, Juan Barrios y el Toti Víctor Parodi fueron los 11 que colocó desde el Vamos el Tincho Martín Andrada. Por su parte, Juan Sousa puso en Progreso a Enzo Piovano en el arco, Mateo Almada, el Moña Sebastián Díaz, Nicolás Agresta y Nahuel Méndez, José Domínguez, Gonzalo Aquino, Iván Cabrera y el Bocha Rubén Sousa, Matías Ocampo y Michelle Fumero fueron los 11 del equipo aurinegro para ir desde el Vamos. El Junior en el primer tiempo, al igual que Progreso, les costó generar. No tuvieron claridad en los primeros 45 minutos. La más peligrosa del primer tiempo y quizás del partido fue un desborde del Toti Parodi por el sector izquierdo, un centro que mete al área y un cabezazo de Juan Barrios con el palietal derecho que pega en el poste derecho del arquero Enzo Piovano. Si la pelota iba 3 centímetros más hacia el centro, era gol de Atlántida Junior. Pero el cabezazo de Juan Barrios terminó dando en el palo y la pelota se perdió afuera. La jugada más peligrosa que tuvimos en los primeros 45 minutos. Progreso, lo más inquietante de la primera mitad fueron sobre todo remates de larga distancia. Remates que algunos fueron desviados y otros fueron al arco. Los que fueron al arco los terminó controlando sin ningún inconveniente Facundo Fernández. En el segundo tiempo el partido cambió. Vale recordar también del primer tiempo, antes de irme al periodo complementario, de que Progreso tuvo que hacer una modificación obligada porque salió sentido Nicolás Agresta, en su lugar ingresó Fernando Tort. Por lo que bueno, ya Sousa tuvo que quemar una variante en los primeros 45 minutos. Para los segundos 45, el Junior metió dos cambios que sobre todo uno le cambió la cara al equipo. Porque ingresó para jugar los segundos 45 Bruno Sellanes en lugar de Facundo Pereira, que estaba amonestado. Y también ingresó el Chato Iván Trujillo, jugador convocado a la selección sub-20 de Canelones Interior, en lugar de su primo, de Martín Trujillo. Sellanes metió peligro. Sellanes es un jugador distinto que no está al 100% físicamente, si yo no tengo duda de que sería titular, pero más allá de que no está en óptimas condiciones físicas, le cambió la cara porque tiene ese toque distintivo el número 20 de Atlántida Junior. Y generó peligro, sobre todo con una jugada que él la recepciona de espaldas al arco, baja la pelota, gira, saca un zurdazo y obligó, nosotros que estábamos arriba del techo, detrás del arco, y vimos la secuencia de la jugada, la tajada de Piovano fue sensacional. Voló sobre su palo izquierdo Enzo Piovano y a mano cambiada termina metiendo un manotazo bárbaro para mandar la pelota al tiro de esquina, en lo que fue la jugada más peligrosa para el Junior en el segundo tiempo, y una tajada formidable del número uno de Progreso. Y Progreso tuvo, cuando ingresó al campo de juego el pibe Anthony Blondú, el número 23, Blondú, creo que así se dice el apellido, que me disculpe si no, que le cambió también un poco, metió velocidad, se movió por todo el frente de ataque, pedía la pelota al pibe, y bueno, fue peligroso en el periodo complementario. Y hay una jugada que se escapa, que se mete dentro del área y termina achicándole bien el ángulo de tiro el arquero Facundo

Fernández, el juvenil que define abajo, y Facundo Fernández con el pie termina desviando la trayectoria del balón, lo que fue la última jugada del partido y la más peligrosa para el conjunto de Progreso. En líneas generales yo creo que el empate está bien, que el empate termina reflejando lo que vimos en el partido, y que no hayan salido del cero también está bien, porque no generaron tanto como para convertir, y las veces que llegaron se encontraron con dos arqueros que respondieron de muy buena manera. Para mí la figura del primer tiempo, el mejor jugador de los primeros 45, fue José Domínguez, futbolista campeón del interior con Libertad de San Carlos y que ahora recaló en el conjunto aurinegro y pidió la pelota, se movía, siempre participativo, siempre colaborativo con el equipo, terminó siendo lo más destacado del partido. Después, en líneas generales y en los 90 minutos, a mi entender, el mejor fue el Moña. Fue Sebastián Díaz. Sacó todo por arriba, también el Junior muchas veces le tiró centros frontales, lo que obviamente favorece a Sebastián Díaz tirarle pelotas de frente y por arriba, es como darle un caramelo a un niño, ¿no? Al Moña Sebastián Díaz, que sacó todo por arriba y también por abajo. Tuvo 3-4 cierres que fueron muy buenos del número 19 de Sebastián Díaz, que además había salido sentido contra Solís, se resguardó contra Ferro, Progreso ganó igual y el otro día volvió al campo de juego y terminó teniendo un muy buen clásico Sebastián Díaz en el equipo de Progreso. Progreso que, desde que asumió Sousa, ha mejorado mucho el aspecto defensivo. Lleva 2 partidos Juan Sousa dirigiendo a Progreso y no ha recibido goles, porque le ganó 1-0 Ferro y ahora empató 0-0 con el Junior. Es decir, desde que Juan Sousa dirige a Progreso, Progreso no ha recibido goles. También es cierto de que en 2 partidos convirtió un gol, es decir, jugó 180 minutos y pudo apenas marcar un tanto. Pero los equipos, a mi entender, se arman de atrás para adelante y siempre que vos no recibas goles vas a tener altas probabilidades de poder sumar los 3 puntos, o por lo menos uno te vas a llevar. Y bueno, Sousa ha hecho hincapié en la última línea, en la defensa del equipo, y Progreso se ha mostrado más sólido defensivamente desde que Juan Sousa está al frente del equipo de Estación Atlántida. Después, no quiero hacer mucho hincapié en esto porque no me gusta darle la importancia que yo creo no hay que darle porque no la tiene. Pero bueno, tampoco podemos dejar pasar por alto de que si el otro día no había presencia policial en el campo de juego, el partido terminaba mal. Porque una vez que el Pato Pablo Vilariño dio por finalizado el partido, un muy buen trabajo de la terna arbitral encabezada por Pablo Vilariño, tuvo como asistentes a Andrés Perdigón y a Nicolás Larena, un excelente trabajo de la terna. No hubo una jugada polémica, no hay una jugada que uno le pueda discutir a Vilariño, esto estuvo mal cobrado, esta tarjeta estuvo mal sacada, nada. Yo creo que fue un partido 10 puntos de la terna arbitral, un muy buen desempeño de toda la terna que realmente pasó desapercibida en el partido, y hubo un muy buen trabajo de Vilariño, de Perdigón y de Larena, así que las felicitaciones para la terna arbitral que el otro día tuvo un muy buen partido clásico en el Campín del Ensueño. Después lo otro, bueno, lamentablemente cuando terminó el partido saltaron al campo de juego tanto hinchas de Progreso como también algunos hinchas de Atlántida Junior. Se tuvo que meter incluso el Totti Parodi para intentar frenar a los hinchas de Junior. Se metió también Martín Díaz, expresidente y dirigente, pero siempre metido en el Junior y trabajando constantemente por su equipo. Y bueno, después hicieron un cordón los policías para separar a las hinchadas y bueno, porque hubo policía y porque había servicio policial, por suerte no pasó nada. Pero queda demostrado que este tipo de partidos debe jugarse con presencia policial. Por unos pocos, porque serían 5 de cada lado, 6. No llegaban a ser 10, esa es la verdad, de cada lado. Que por ahí querían, lamentablemente que el partido, o que fue después del partido, generar algún inconveniente en el final. Eran poquitos, pero bueno, si vos no los controlás a esos poquitos, puede transformarse en algo grande. Y había policía y la policía pudo
también sin necesidad de usar la fuerza, porque no tuvo ni que reprimir ni a golpes ni a nada. No, no, simplemente estando ahí presente ya marca una presencia y bueno, evitaron de que por ahí pudiera pasar algo peor. El domingo también va a haber presencia policial en la Estación Atlántida, lo que es sumamente correcto y está bien. Deben jugarse este tipo de partidos con presencia policial. Lo mismo tiene que pasar en Soca Floresta y lo mismo tiene que pasar en Olmo Ferro, que van a jugar igual en San Jacinto, más lejos, pero bueno, la gente va a ir igual. Entonces está bien y debe haber presencia policial en este tipo de espectáculos deportivos para que todo pueda desarrollarse con la mayor normalidad posible. Señores, vamos a hacer una nueva pausa, después vamos a empezar a palpitar ya lo que va a ser el clásico de este próximo fin de semana entre Atlántida Junior y Progreso de Atlántida Junior, porque es local el conjunto dirigido por Juan Sousa. 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Pausa y venimos con más.

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0: 33 minutos pasan de las 19 horas, seguimos en vivo en Atlántida FM 89.9, haciendo colgados del travesaño y palpitando lo que va a ser el clásico del próximo domingo entre el Club Atlético Progreso y el Club Atlántida Junior. Y nos acompaña uno de los refuerzos que ha tenido el equipo de Estación Atlántida para esta temporada. Estamos con José Domínguez. José, buenas noches, el gusto de saludarte. Víctor Rodríguez por acá, ¿todo bien?
1: Hola Víctor, buenas noches, bueno. Gracias por la invitación y por el espacio en su programa.
0: Por favor, José, gracias a vos por atendernos y bueno, contanos cómo viene siendo esta experiencia para vos estos primeros meses en Progreso.
1: Bueno, sí, el primer mes por ahora acá en Progreso, la verdad que conocí a una liga bastante dura, bastante agresiva en cuanto a futbolísticamente, donde se juegan en canchas que por ahí no están en tan buen estado, pero la verdad que se encuentran planteles con muy buenos jugadores y que muchas veces esas canchas le juegan en contra, porque la verdad que hay muy buen pie y hay muy buena calidad de jugadores en cuanto a lo que es la liga. Después, en cuanto al Club de Progreso, la verdad que muy contento de estar, de formar parte, me estoy sintiendo muy a gusto, hay un lindo grupo, hay buena calidad humana. Me hicieron sentir como uno más del primer día y bueno, disfrutando del momento, aprovechando el proceso y bueno, con ganas de que obviamente a fin de año se cumpla el objetivo como tiene que ser, porque Progreso en cuanto a nivel departamental en general es un equipo grande.
0: Claro, claro, José, y eso que nos decías está bueno, por ahí en cuanto a infraestructura no es una liga top, pero has visto una liga competitiva en cuanto a lo futbolístico, ¿ves que los rivales son equipos duros?
1: Sí, es una liga muy competitiva y más te digo, más competitiva que muchas ligas que he conocido, que he charlado y que por ahí también me ha tocado estar jugar por ese tema, ¿viste? La verdad que vos fijate que van 6 fechas y muy difícil que un equipo logre 18 puntos en juego, al menos que sume el 80% de los puntos. Por ese mismo tema, porque es una liga muy competitiva, que se juega en todas las canchas, que todos los jugadores, todos los equipos tienen buena calidad de jugadores, y bueno, nada, eso está bueno porque la competitividad, la verdad que te entusiasma y te dan ganas de competir y de jugar, ¿no?
0: José, vos venís procedente de Libertad de San Carlos, fuiste ahora campeón del interior hace poquito, ¿verdad?
1: Sí, soy jugador de Libertad, estoy a préstamo en el club en Progreso.
0: Eso te iba a preguntar, ¿vos venís en condición de préstamo a Progreso o venís de forma definitiva?
1: Estoy a préstamo.
0: A préstamo, bien. ¿Y cómo se da tu llegada a Progreso? ¿Quién se contactó contigo? ¿Cómo fue un poco el vínculo para que llegues a Progreso?
1: Bueno, justamente la semana que corría anteriormente a la segunda final del interior con Barracas, me llama Alexis. Alexis, el pulmón ahí que digamos del club. Se contacta conmigo, la verdad que me interesó mucho de la manera que se vinculó, de la forma que me trató, desde el primer día que se contactó conmigo hasta el día que cerramos, no paró de estar al tanto, de contarme cómo era. No te voy a mentir, tuve también ofrecimiento de otros equipos, pero me sedujo mucho, la verdad, de llegar a Progreso para poder estar con ellos.
0: Y allá en Libertad eras compañero del Mudo Muniz, ¿verdad?
1: Sí, la verdad que el compañero de Muniz, sí, del Mudo, la verdad que muy buen compañero, metíamos muchos viajes juntos ahí, tomando un mate, conversando, la verdad que sí.
0: Porque acá Damián Muniz ha sido múltiple campeón en Progreso, lo quieren mucho en Progreso al Mudo, también ha jugado muchos años en nuestra selección de Canelones del Este. ¿Pudiste hablar algo con el Mudo antes de venir a Progreso? Porque él conoce acá Progreso como si fuera su casa.
1: Sí, vos sabés que justo esa semana anterior a la segunda final, obviamente que la expectativa y el objetivo del grupo estaba totalmente expectante a lo que iba a ser esa final. Pasada la final, en el viaje mismo de vuelta o al otro día, no me acuerdo, le dije a Damián que, bueno, había interés de parte de ellos, y me dijo sí, que él ya sabía. Y bueno, nada, ese mismo día nos pusimos a charlar, más o menos me comentó cómo se trabajaba el club, y la verdad que con las referencias que tuve, más alimentó mis ganas de llegar.
0: Perfecto, perfecto, José. Bueno, el domingo pasado tuviste la posibilidad de debutar en un clásico, que es el clásico más importante de la Liga de Soca, entre Progreso y Atlántida Junior. ¿Te esperabas ese tipo de clásicos con toda la gente que había, que se jueguen así esos partidos, o te sorprendió un poco con la intensidad que se viven acá los partidos entre Progreso y el Junior?
1: La verdad que más o menos sí, ya me lo podía imaginar cómo podía ser, porque ya viste uno hoy en día con las redes sociales, te enterás de cómo viven, que los videos, que vos llegas al club y ya te empiezan a comentar, mirá que acá la hinchada la vive de verdad en los clásicos, que es un tremendo recibimiento, que son hinchas de verdad del club, en la vereda de enfrente también pasa lo mismo, y bueno, entonces más o menos te lo vas imaginando y más o menos ya sabés cómo se puede vivir, pero la verdad que muy lindo, hermoso. Bueno, hoy justo hay un banderazo a la hora del entrenamiento. Cómo lo viven, la previa, lo que es el post partido, durante el partido, el recibimiento, la cancha, la verdad que muy lindo, eso motiva, te hace sentir vivo entre una cancha, sinceramente.
0: Así que tienen banderazo hoy, ¿no?
1: Sí, ahí por lo que nos enteramos, me enteré que ellos, los hinchas van y tienen ahí durante el entrenamiento, medio que se juntan en la cancha ahí.
0: Bueno, José, ¿y para el domingo qué partido esperás? ¿Un clásico parecido? ¿O ahora que ustedes son locales, pensás que eso puede variar en algo?
1: Y clásicos son clásicos. Yo creo que la verdad que no podemos especular mucho en lo que pueden hacer ellos, sino que tenemos que más que nada proponer nosotros, estamos en nuestra cancha, tenemos plantel. Creo que el primer partido, el fin de semana pasado, fuimos un poco más claros, fuimos bastante más, un poco más profundo, y por ahí tuvimos alguna chance más de gol, pero bueno, se va a esperar un partido duro. La verdad que son los clásicos, se juegan mucho en la mitad de la cancha, capaz que por ahí ganar la mitad de la cancha te garantiza no el 100% del resultado, pero un gran porcentaje para poder llegar a la victoria.
0: Perfecto, perfecto, José. Desde que asumió ahora Juan Sousa, cuando se fue Darwin de León, ¿en qué ha hecho más hincapié o qué ha cambiado? Yo lo que he visto, por lo menos en estos partidos, es que el equipo está como un poco más ordenado y más firme defensivamente. Es más, no le han convertido goles desde que asumió Juan. ¿Hizo un poco hincapié en eso, en intentar ordenar un poco el fondo?
1: Sí, Juan tiene un equipo aplicado, ordenado y muy comprometido, tanto Juan como el Pocho también, que está de ayudante técnico. Tiene un equipo ordenado, aplicado, sacrificado en la marca, con mucha concentración, porque estos partidos, como te comentaba al principio de la entrevista, esta liga tan competitiva, muchas veces perdés o ganás partidos por mínimo detalle. Entonces, los detalles defensivos, si no te convierten, vos seguro generás, porque al tener un buen plantel, al tener buenos jugadores, resoluciones también individuales, más allá de las colectivas que son buenas, terminás generando y terminás convirtiendo. Por ahí capaz que no estamos en una buena racha de convertir, de muchos goles a favor, pero estamos en una buena racha de que no nos convierten. Entonces, llegó con esa propuesta, armó un equipo de atrás para adelante, de la mitad de cancha para adelante, él da totalmente libertad, que me parece perfecto, porque perdí la pelota en la cancha rival y bueno, se corre para tres y la recupera. Pero nada, de atrás para adelante, como te digo, y bueno, le brindó libertad a los jugadores que juegan de mitad de cancha para arriba para moverse en todo el frente del ataque, asociaciones por dentro, por fuera, y bueno, nada, va por ahí.
0: José, ¿y a vos qué te está pidiendo Juan específicamente? Y bueno, ¿cómo te venís sintiendo vos también en lo personal?
1: Bueno, primero, como te dije, primero marcar, obviamente cerrar mi zona. Uno también capaz que por ahí por la experiencia mismo ya dentro de la cancha, en la posición, sabe lo que por ahí tiene que hacer, pero obviamente cuando un técnico llega también te pide puntos específicos. Nada, que cierre mi zona, que después cuando me proyecte el ataque lo haga con convicción, que ataque por dentro, que ataque por fuera, que trate de generar superioridad por fuera, junto con el volante que esté jugando en este lado, en este caso es Iván, que se junte, que caiga el Bocha también. Pasó mucho el otro partido, que nos juntábamos ahí entre los tres, y bueno, capaz que pudimos generar un poquito más de profundidad en el segundo tiempo y no tanto en el primero, pero nada, eso más o menos es lo que lo que Juan pretende de mí.
0: José, muchísimas gracias por estos minutos, te agradecemos, nos vemos el domingo en la cancha y bueno, que tengas una buena estadía en Progreso. Gracias por estar, te mandamos un abrazo.
1: Bueno, Víctor, un abrazo a ustedes, muchas gracias por el espacio, saludos.
0: La palabra de José Domínguez, campeón del interior con Libertad de San Carlos, que llegó al equipo de Progreso en esta temporada y viene siendo de los mejores jugadores del conjunto aurinegro en lo que va el año. Le agradezco a Carlos Enoná, que yo había dicho que el jugador que había ingresado en el segundo tiempo en Progreso en el clásico pasado había sido Anthony Blondeau. No, había sido Lautaro Jerez. Tiene razón, Carlos, yo me había confundido. Fue Lautaro Jerez y me agregaba un poquito de información sobre este pibe, Lautaro Jerez, que viene de Albion, de conjunto de Albion, y que juega de media punta o punta, y que está o que estuvo en la selección uruguaya sub-20, así que le agradezco ahí a Carlos. Y bueno, me había confundido, yo había sido Lautaro Jerez, que había ingresado de muy buena manera, pero ahí la palabra de José Domínguez, una de las grandes incorporaciones de Progreso, y yo creo que le va a dar grandes alegrías, ¿no? Este gurí al conjunto aurinegro. Es un muy buen jugador de fútbol, José Domínguez, que por ahora viene teniendo muy buenos rendimientos en el equipo de Progreso. 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Pausa y va a hablar con nosotros luego de la misma un jugador de Atlántida Junior.

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0: 48 minutos pasan de la hora 19. Arrancamos un nuevo bloque de Colgados del Travesaño en Atlántida FM 89.9. Y vamos a seguir viviendo, seguir palpitando el clásico del próximo domingo. Vamos a recibir ahora al arquero del Club Atlántida Junior. Nos acompaña Facundo Fernández. ¿Cómo andás, Facu? Buenas noches, bienvenido. ¿Todo bien?
1: Buenas noches, Víctor. ¿Todo bien? ¿Todo bien? Trabajando un poquito acá. Unos minutitos para charla.
0: Bueno, gracias, Facu. ¿Y con qué sensación se quedaron el domingo pasado?
1: Y una mezcla de sensaciones, porque sabemos que el partido no fue muy bueno, no era el partido que... Sí, es lo poco el partido que esperábamos, porque los clásicos son así, son partidos cerrados, con pocas ocasiones. Eso habla bien del trabajo defensivo que tenemos, que no nos llega mucho, no nos hacen muchos goles, pero también el deble de no haber llegado tanto, no haber ocasionado tanto peligro a Progreso.
0: ¿Y pensás que ahora el partido de este domingo puede ser similar o que por ahí puede cambiar en algo?
1: Es como te digo, para mí, mi experiencia en los clásicos ha sido que todos los clásicos son muy cerrados, no pasan mucho del empate o de uno o dos goles. Yo igual creo que este clásico en la estación va a estar mucho más abierto. Ya lo conocemos un poquito más, ahora sabemos lo que tiene un poco Progreso, ellos vienen lo que tenemos nosotros y yo creo que se puede abrir un poco más.
0: Facu, están invictos todavía en el campeonato, 5 jugados, 2 ganados, 3 empatados. Es un equipo de Junior que se está haciendo fuerte jugando la Liga de Soca. Si no recuerdo mal, el año pasado tampoco habían perdido ningún partido. ¿Pensás que son un equipo que es difícil ganarles a ustedes?
1: Sí. El otro día estaba escuchando me lo estaban diciendo, sí, que hacía 3 años no perdíamos local. Mirá, la verdad que yo lo que veo es que defensivamente justamente somos un cuadro que les cuesta mucho hacer los goles, no pasan de un gol que nos hagan. Y en ataque yo me parece que tenemos jugadores fundamentales como Bruno Totti que la tienen la manda a guardar y eso hace también que estemos como estamos, que no perdemos partidos, nos hacen pocos goles, creo que vamos 2 goles en contra nomás en la cantidad de partidos que llevamos. Y si hablamos que también los 2 partidos que empatamos, los 3 partidos que empatamos, bueno, 2 de ellos se nos escaparon ahí un poco en la hora, que capaz que podíamos sumar 6 puntos ahí, pero tal, lo importante es ir a cabo, no perder y meterse entre los 8 mejores.
0: Bueno, Facu, ¿y cómo han trabajado esta semana? ¿Cómo la encararon?
1: No, bien, con la misma gana. Ya te digo, tenemos un grupo muy muy unido y un grupo muy muy amplio. Tenemos un hermoso plantel. Hasta me atrevería a decir que tenemos mejor plantel que el año pasado, inclusive. Tenemos muchos jugadores juveniles que están sumados y que suman una banda, los jugadores con experiencia que ya venían, y eso mismo también, muchos jugadores que vienen hace años jugando, entonces ya los conocemos, ya sabemos cuál es la clase de partido, estamos con confianza.
0: Y además mantienen, básicamente, sacando algún retoque, el mismo plantel y el mismo cuerpo técnico del año pasado. ¿Cuánto lo favorece eso a ustedes?
1: Yo creo que mucho, yo creo que el cuerpo técnico que tenemos es un cuerpo técnico que te da mucha confianza, Martín y Fernando. Mismo a los juveniles que llegan nuevos, bueno, inclusive este año hay más juveniles que el año pasado, hay juveniles jugando, y eso en base se da la confianza que le transmiten ellos. Yo conmigo, por ejemplo, también, yo la verdad que el año pasado ahora he agarrado mucho más confianza, también en parte gracias a ellos y a mis compañeros, obviamente.
0: Bien, Facu, el objetivo obviamente es meterse entre los 8 primeros, ¿no? Pero intentan apuntar arriba para clasificar lo más alto que se pueda, así después tienen a su favor poder definir de local y también mientras más arriba clasificás, te enfrentás con uno que clasifique más abajo.
1: Sí, yo creo que sí, pero viste que nosotros ya tuvimos la experiencia el año pasado, haber pasado como tercero, en el grupo, igual aún así nos terminó tocando contra Progreso. Este campeonato está muy parejo, estuve viendo la tabla el otro día, estamos todos ahí, así que no, yo creo que no va a cambiar mucho si salís segundo. Creo que primero, por lo que escuché, iba directo a Copa Campeones, pero después no va a variar mucho. Yo creo que eso va a estar muy parejo en campeonato, y termines primero, segundo, igual te va a cruzar contra un rival complicado. Se puede variar, sí, en definir el local, pero más de eso no.
0: Igual cambia, ¿no? El campeonato ahora se juega un torneo todos contra todos, pero después en los playoffs, en los mata-mata, es un torneo distinto.
1: Sí, por eso ahí sí puede jugar a favor lo de definir el local, pero ya te digo, me parece que el mata-mata este, por lo que estuve viendo, está muy parejo y cualquiera puede terminar el octavo, y que termine el octavo o séptimo te va a hacer la misma pelea que termine primero y segundo. Está muy parejo todo.
0: Facu, te agradecemos por estos minutos, no te ahorramos más tiempo, nos vemos el domingo en la cancha, que tengan un buen clásico. Gracias por estar.
1: Dale, Víctor. Dale, gracias. También bien.
0: La palabra de Facundo Fernández, el arquero de Atlántida Junior, que el otro día no tuvo tanto trabajo, pero sí se mostró firme a la hora de descolgar centros, a la hora de salir a despejar alguna pelota con los puños, y bueno, detuvo algún remate, no muy peligroso, pero sí algún remate del Bocha Rubén Sousa de larga distancia, y sobre todo se destacó por la última pelota del partido, en la cual se escapó Lautaro Jerez, que terminó definiendo mano a mano frente a Facundo Fernández, y con el pie terminó evitando la caída de su valla el número uno de Atlántida Junior. Y bueno, una de las figuras que tiene en la última línea el equipo auriverde. Para este domingo, los equipos van a tener dos altas. En el Junior vuelve Mario Risotto. Mario Risotto había sido expulsado frente a Cinco Esquinas por dos tarjetas amarillas. Cumplió con la sanción automática el pasado domingo y vuelve a estar a la orden, y seguramente va a ser titular en la mitad de la cancha Mario Risotto, un jugador con una vasta trayectoria en el fútbol profesional, llegó a jugar incluso Copa Libertadores de América con Independiente del Valle, que ya tiene arriba los 40 años, pero realmente mucha jerarquía, ¿no? Es un futbolista que te das cuenta que jugó a otro nivel cuando lo ves pararse dentro del campo de juego. Vuelve a estar a la orden Mario Risotto, y yo lo digo sin información, pero intuyo de que va a ser titular el domingo en la mitad de la cancha de Atlántida Junior. En Progreso vuelve el Mojarra, Alexis Vázquez, quien se fue expulsado también por dos tarjetas amarillas en el partido frente a Ferro, que Progreso ganó, cumplió la automática el domingo pasado y vuelve a estar a la orden este fin de semana. Veremos si lo pone desde el vamos Juan Sousa en el lateral izquierdo del conjunto de Progreso. Pienso que sí, pienso que al volver a estar a la orden el Mojarra Alexis Vázquez, hoy, el domingo va a ser titular en el conjunto de Progreso. Y después puede haber algún retoque puntual, pero no me imagino que hayan grandes cambios o que un técnico mueva 3-4 jugadores con respecto a la alineación que pararon el domingo pasado. Pienso que van a ser dos alineaciones muy similares, con esos pequeños retoques de estos jugadores que vuelven y que pienso que van a ser titulares, y quizás algún cambio más, algo puntual que los técnicos hayan visto, hayan analizado, y bueno, que piensen que haciendo determinada variante por ahí pueden inclinar el partido a su favor. Pero no me imagino de que haya en ninguno de los dos equipos 3-4 cambios. Puede haber uno o dos como mucho de cara al clásico de este próximo domingo. Vamos a hacer un repaso de cómo se juega la fecha número 6 de la Liga de Soca. Fecha 6 que va a disputarse de forma íntegra este próximo domingo 20 de septiembre con los siguientes partidos. Vamos a repasar cómo va la fecha de los clásicos, porque es fecha de clásicos, la número 6, que se va a estar desarrollando este próximo día domingo. Vamos con la sexta fecha de la Liga de Soca, la fecha de los clásicos. Van todos los partidos este domingo 20 de septiembre. La Floresta va a ser local de Soca en el Parque Isabelino Zuluaga a la hora 13:15. Va a arrancar el partido de categoría sub-18, 15:30 horas va el partido de primera división. Están parejos en la tabla, Soca llegó a 9 puntos con su victoria, tiene 9 unidades, el conjunto dirigido por Dani Da Silva, mientras que la Floresta tiene 7. Vale recordar que tienen, como decía hoy en el arranque del programa, pendiente todavía el partido que fue suspendido en el minuto 70, el cual Soca ganaba 2-1, y que ver qué pasa. Si se juega en el pico de 20 minutos, si se le da los puntos a 1.

radio del balneario, la radio popular de la costa, llevándoles este partido tan importante, el clásico de mayor trascendencia en el departamento de Canelones, Progreso Junior, a las 13, sub 18, 15, 15, primera, a las 14 horas, el antes del fútbol. Olmos con Ferro van a jugar en el Mario Vecino de San Jacinto a las 13 horas en su 18 y 3 y cuarto de la tarde en Primera División. También pinta para ser parejo. Llega mejor Olmos, porque Olmos es el único líder del torneo. Tiene 12 puntos, producto de 4 victorias consecutivas. Ferro, con su triunfo ante Estrella Roja, trepó a los 7 puntos. En la Copa de Clubes se enfrentaron ya hace poco, y Ferro le ganó de local y le empató de visitante. Es decir que el saldo fue favorable para el equipo de Empalme Olmos. Yo creo que ha cambiado ahora, que han pasado unos cuantos partidos. Y bueno, hoy me parece que llega mejor Olmos. Pero vamos a ver lo que pasa. Olmos no puede ser local. Tiene que ir a jugar al Mario Vecino. Va en un estadio neutral. Lo que eso puede volcar un poco a favor del equipo de Empalme Olmos. Pero también pinta para ser un partido sumamente parejo. Solido de Mataojo, Estrella Roja. Va en el Francisco Tito Mazanet a la 1 del mediodía, sub 18, 3 y cuarto, Primera División. Solís, que no pudo sumar un solo punto local. Los 7 que tiene en la tabla lo hizo todos de visitante. Le ganó a Progreso de afuera, le ganó a La Floresta afuera y empató con Unión. De local, perdió con Olmos y perdió con 5 Esquinas. No ha sumado un punto de local. Es el debe que tiene Solís en el arranque del campeonato frente a Estrella Roja, que viene con 10. Si gana Solís, igual en la línea de su rival de turno. Es decir, que es una buena oportunidad para el equipo Solís de Mataojo de quedarse con la victoria y de igualar la misma línea que Estrella Roja. Si Estrella Roja gana, estaría sacándole 6 puntos a un rival directo en la lucha por meterse en los playoffs. Unión con Pinar va en el complejo Tito González. 13, 15 horas, sub 18, 15, 30, Primera División. Los dos están mal en la tabla. Unión tiene un punto y Pinar tiene 0. Tienen el partido pendiente entre ellos mismos de la primera fecha, que si uno lo gana, podría Unión llegar a 4 o Pinar llegar a 3, pero de todas maneras, con ese partido pendiente, están lejos. Y si uno de los dos quiere ilusionarse al menos con pelear por la clasificación, tiene que ganar o ganar. Yo creo que si empatan, prácticamente que los dos se van despidiendo de la lucha por ingresar a los playoffs. Si hay un ganador, y teniendo en cuenta que debe todavía un partido, bueno, se les puede abrir una luz de esperanza de poder cambiar el viento en la camiseta y por lo menos pelear para meterse en los playoffs. Y el otro partido es el que van a jugar 5 Esquinas San Luis en el Marujo Silva de Pando a la 1 del mediodía, sub 18, 3 y media de la tarde, Primera División. 5 Esquinas que en cancha es, junto con el Junior, el otro equipo invicto. 5 Esquinas y el Junior son los únicos dos equipos que en cancha no perdieron. 5 Esquinas, claro, perdió 3 puntos en el escritorio que le ganó el conjunto de Estrella Roja, pero en cancha no ha perdido. Se va a enfrentar a San Luis, que es el equipo más débil del campeonato, que se ha comido hasta 15 goles en un partido con Ferro, que Olmos le viene de hacer 7, y que no bajan de 4, 5, 6 goles lo que le hacen por fecha. Y bueno, tiene todo 5 Esquinas como para conseguir una nueva victoria, trepar a las 13 unidades en la tabla de posiciones y bueno, empezar a perfilarse como para de a poco ir metiéndose en los playoffs. Así las cosas, señores, en la Liga de Soca. Los esperamos el domingo. Vamos a tener una gran transmisión, una gran previa con todo el equipo fútbol de Colgados del Travesaño, con toda la producción que estamos organizando y estamos armando una gran previa, una gran transmisión para llevarles a todos ustedes el domingo. 3 y cuarto de la tarde va el partido, a las 14 horas, a las 2 de la tarde arrancamos con todo el antes, con toda la previa de Progreso y Atlántida Junior en Estación Atlántida. Partido que usted va a vivir, va a sentir acá, en la 89.9 en Atlántida FM. A todos ustedes, muchas gracias por la sintonía, gracias por acompañarnos y los esperamos el domingo desde las 2 de la tarde, sintonizando, escuchando 89.9 Atlántida FM y por supuesto www.atlantidafm.com.uy. Gracias, buenas noches para todos, que pasen bien.

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0: Pasan de la hora.
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1: Dice que no quiere odiar, quiere matar.
2: Buenas noches, bienvenido, ¿todo bien?
3: Buenas noches, todo bien, trabajando un poquito acá.

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